0: luego de haber caído en el trimestre pasado, ahora con la influencia del clima, con algunos números que tienen que ver con el valor del tipo de cambio, que ha mejorado un poquito, y por sobre todas las cosas también por el momento que atraviesa la ganadería, está cerca de su máximo histórico. Entonces vamos a compartir, hoy que es viernes, una buena noticia con Carlos Steiger, de allí de la Universidad Austral, para que nos cuente y nos resuma un poco cómo están viendo estas nanas. Las cosas, yo hablo seriamente, le cuento a la audiencia, y me empiezan a aparecer acá en la notebook el encabezamiento de los WhatsApp que nos manda la gente. Y algunos me causan mucha gracia, les pido disculpas que pierda seriedad este segmento del programa, pero yo veo alguno ahí allá hasta con alguna bebida, están arrancando el viernes, vio, para el frío, y la verdad que me causa mucha gracia. Les pido disculpas, pero bueno, cierro con esto. Hay un muy buen nivel de expectativas y de confianza en el sector agropecuario, y con Carlos Steiger él lo va a analizar mejor que nadie. Además vamos a hablar de un tema que surgió esta semana, que causó un poco de revuelo, que tiene que ver con los frigoríficos y la exigencia de la caravana electrónica. Uno dice, pero ¿cómo? ¿No se puso con los terneros? Ahora ya lo tienen que tener los novillos, la vaquillona o la vaca para engorde. Bueno, Daniel Rucía de FIFRA nos va a traer un poquito de claridad en este sentido. Por otra parte también lo vamos a tener a Leo, como decía, y vamos a terminar el viernes con una sonrisa y el gran y enorme recordado Gato Peters, para cerrar la semana un poco distendidos también en el final del programa. Así que no tenemos mucho más para decir, simplemente que ya tenemos habilitada nuestra línea para mensajes. Nosotros nos presentamos en sociedad con empresas que nos acompañan y arrancamos.
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0: Muy bien, señoras y señores, nos metemos con la información de los mercados para repasar lo ocurrido en la jornada del día de ayer para los valores orientativos del mercado de cereales y oleaginosas. Por ejemplo, hablamos de un trigo en Bahía,

0: en $200 por tonelada, al igual que Necochea. Tres Arroyos, 290.000 pesos. Pigüé, 285.000. En el puerto de Rosario, ayer el cierre, 294.970 pesos. Pasamos a la cebada. La forrajera Bahía Blanca, $195, al igual que Necochea. La cervecera Quequén, $230, al igual que Bahía Blanca. Maíz, Bahía, $180, Quequén, 176, en Rosario, 265.660 pesos. Vamos a la soja, Bahía, $308, al igual que Necochea. En Rosario, ayer el cierre, 476.000 pesos. Por último, el girasol, Rosario, 666.000 la tonelada. En el puerto de Bahía Blanca, Necochea y también Enderó, $400.
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0: Muy bien, vamos a repasar brevemente lo que ocurrió en la jornada del día de ayer. Reiteramos, remate especial de la firma consignataria Martín Gelalor por sus 40 años de actividad. Hacienda especial y valores que terminaron recuperando algo de terreno. El novillo liviano hasta 4.570, mediano 4.670, pesado definido 4.650 pesos de máximo. El novillito liviano hasta 5.450, pesado hasta 4.900. El renglón de la vaquillona hasta 5.420, la liviana 4.450, la pesada. Las vacas, piso de 2.400 pesos para la conserva inferior, la conserva buena hasta los 2.700, la vaca regular hasta los 3.000, la buena especial 4.450 pesos por kilo vivo. Los toros entre 2.800 y 3.500 pesos. Vamos a lo que es la jornada de cierre hoy en el recinto, con casi 22.000 animales embretados en el acumulado de la semana. Hoy se sumaron 171 camiones que pasaron por atracaderos con 6.297 animales, ingreso y oferta, con una distribución que tiene a Buenos Aires con el 87.5% del total embretado. Son 5.512 animales bonaerenses, 254 de Córdoba, 180 de Santa Fe, 163 de La Pampa, San Luis aporta 124 y los 84 restantes son de la provincia de Entre Ríos. Reiteramos, 6.297 ingreso y oferta.
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0: Títulos que tienen que ver con la economía, el futuro del plan económico. Tras un primer semestre con mejoras en el frente externo, la Citi advierte nuevos riesgos en perspectivas para el fin del 2026. Actividad económica, los adelantos de mayo vaticinan una mejora, pero con señales negativas sobre la demanda interna. Información también que tiene que ver con el asentamiento de la caída del consumo en las provincias norteñas, advierte que están en plena crisis. Por último, información que tiene que ver con los números: el dólar oficial estable, 1.480 para la compra, 1.510 para la venta; el blue, 1.505 para la compra, 1.525 para la venta; el Merval recuperó el 1.3%, y el riesgo país bajó el 1.4, quedó en 415 puntos.
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7 de la mañana, 20 minutos para todos aquellos que nos están escuchando en vivo a esta hora de la mañana. Mucho frío, mucho frío. Ahora sí les voy a leer los datos del tiempo. Así se engarrotan un poquito más. El actual registro acá es de 3 grados 4, pero bajo cero. Bueno, mirá, acá de este lado, mirá, ahí tiene un error. Dice un grado bajo cero, nos está tirando nuestra... ese aparato que hizo usted ahí, tiene un error. Bueno, ahí está, mire, lo que están mirando en YouTube, ahí están todas las temperaturas, por lo visto aproximadas, no es tan certero, pero bueno, las temperaturas y cómo está el cielo en distintos lugares. Acá totalmente despejado. Así que bueno, mucho frío, la humedad del 77%, la presión 1033.3 en hectopascales. No se registran vientos en superficie, y esa sí es una buena noticia. Y bueno, y vamos a ver cómo continúa el tiempo con Leo de Benedictis en un ratito. Nos están llegando mensajes, en un ratito los vamos a compartir con la audiencia. Recordamos, 2983-56-1299 en nuestra línea de contacto directo. Algunos también nos escriben a través del chat de nuestro canal de YouTube, que como siempre les digo, no... no es muy fácil porque es YouTube.

0: el tiempo con Leo de Benedictis en un ratito. Nos están llegando mensajes, en un ratito los vamos a compartir con la audiencia. Recordamos 2983-56-1299 en nuestra línea de contacto directo. Algunos también nos escriben a través del chat de nuestro canal de YouTube, que como siempre les digo, no es muy fácil porque es youtube.com/campototal. Y andamos ya pisando, en cualquier momento vamos a llegar a los 300 suscriptores. Así que, reales, porque algunos compran, ¿viste? Y dicen, no, tenemos 20.000 y son, viste, no tienen un me gusta. Entonces, sí, che, algo raro hay acá. Se jactan, viste, de tener tantos seguidores y después tienen un me gusta. Raro, viste, dijo Barassi. Bueno, vamos a meternos en este tema que me parece importante. Sobre todo porque refleja la realidad de un sector y cuando ha sido positivo, fue positivo, y cuando no lo fue, esta gente lo siguió haciendo. Estoy hablando de la Universidad Austral, que realiza mediciones, que realiza sondeo de opinión en una cantidad importante de productores, en un sistema que ellos denominan Agbarometer Austral. Y la realidad es que la confianza del productor agropecuario por este tiempo, para la medición de mayo-junio, ellos lo hacen por bimestre, está a punto de alcanzar su máximo histórico. Por eso vamos a compartir con ustedes un detalle que nos brindó Carlos Steiger, el director del Agbarometer Austral, en relación a la confianza del productor agropecuario por estos tiempos.
1: El Centro de Agronegocios y Alimentos de la Universidad Austral termina de publicar el informe del Agbarometer Austral de los meses mayo-junio 2026. Esta publicación, que se efectúa bimensualmente, se está desarrollando desde el mes de octubre del año 2018, y muestra qué está pasando con la confianza de los productores agropecuarios medido en el índice general, que a su vez tiene dos componentes, un índice de la situación presente y un índice de las expectativas futuras. El índice de los meses mayo-junio 2026 muestra un importante rebote del 14% con relación a la medición anterior, recuperando casi toda la caída del mes de marzo, que había sido de un 16% con relación al mes de enero, y está casi en los valores máximos de este índice, que fue en noviembre del año 2025, con un valor de 158, luego de las elecciones legislativas de medio término que se desarrollaron en ese momento. Cabe señalar que este índice, cuando tiene un valor 100, es neutro; cuando está por arriba de 100, denota optimismo, y cuando está por debajo de 100, denota pesimismo. A su vez, el índice de condiciones presentes, que mide la situación financiera de los productores con relación al año anterior y también las expectativas de inversión, ha aumentado un 16%. 125 versus 108. Y en los dos componentes son aumentos muy, muy similares, y sobre todo lo que hace a las expectativas de inversión en activos fijos, es decir, en maquinarias, equipos, instalaciones e incluso en vientres vacunos, que muestra un índice, un valor muy elevado. Pero en realidad, cuando consultamos a los productores, todavía no se traduce totalmente en la inversión real. Las razones que generalmente se esgrimen es que consideran que el futuro es muy promisorio. Los productores incluso no tienen malas condiciones de liquidez en el corto plazo, pero realmente lo que está pesando bastante en cuanto a las inversiones de largo plazo es algo ya medio característico de la economía argentina, y en la incertidumbre política y el hecho de que en el año 2027 vamos a tener elecciones presidenciales. Lamentablemente en la región.

Argentina no se da como en otros países, donde los cambios de gobierno no afectan las políticas de Estado, que se mantienen sobre ciertos consensos básicos, sino que estamos acostumbrados a movimientos pendulares y cambios totales de las reglas de juego. Bueno, esa es una de las razones por las cuales, a pesar de este panorama positivo, todavía no se traduce en inversiones. El índice de expectativas futuras ha mejorado también en todos sus componentes, tanto a 12 meses como a 5 años. Por ejemplo, un 65% de los productores piensan que su situación financiera va a mejorar en los próximos 12 meses, con un índice de 159 versus 144 de la medición anterior. También un 81% de los productores piensan que el sector en su conjunto va a estar en una buena condición en los próximos 12 meses. O sea que hay en general un optimismo marcado en cuanto al futuro. Donde realmente se denota un gran optimismo es con relación al futuro de la ganadería vacuna, ya que un 80% de los productores piensan que la ganadería vacuna va a atravesar buenos tiempos, ya que los altos precios actuales, que si bien obviamente no todo significa una gran rentabilidad, porque no todos los eslabones de la cadena hoy están experimentando la misma rentabilidad, pero cuando uno analiza las condiciones de oferta y demanda global, se nota que va a haber una escasez de hacienda, incluso informe del USDA, incluso de la FAO, y anuncian que en el 2027 va a haber, 2027 va a haber una menor producción de carne vacuna con epicentro en los Estados Unidos, donde de alguna manera había una caída muy, muy importante en los stocks, y a pesar de que los rodeos tienen un alto nivel de productividad, donde el peso de la hacienda faenada es muy alta, donde con 89 millones de cabezas producen más de 11 millones de toneladas de carne, y con un porcentaje de desteste de casi el 90%, bueno, toda esa liquidación de stocks ha significado de que tengan que importar alrededor de 2 millones de toneladas en los Estados Unidos. Estados Unidos importa 2 millones de toneladas, exporta 1 millón de toneladas de alto valor, pero se ha convertido en un gran demandante de carne vacuna, y realmente los precios de la carne han subido mucho en Estados Unidos y está preocupando mucho al gobierno el impacto sobre la inflación. Los productores también son optimistas con relación a la agricultura, soja, trigo, maíz, pero en menor medida. Aquí es un 53% que son realmente optimistas, mientras que un 43% son neutrales. En lo que se refiere a la agricultura, se denota que hoy hay un estrangulamiento entre los precios y el precio de los insumos, el precio de los productos y el precio de los insumos. Si bien ya los impactos del conflicto de Medio Oriente se están atenuando, ya ha habido baja en el precio del petróleo, de los combustibles, de los fertilizantes, pero en general, a nivel global, porque uno lo ve también, qué es lo que está pasando con los márgenes en Estados Unidos, en Brasil, que son países competidores de Argentina, esos márgenes se están achicando mucho. Por eso, cuando uno le pregunta a los productores cómo mejoraría su situación financiera, bueno, claramente hay dos variables, que mejoren los precios y que bajen los costos. Por otro lado, otro tema que preguntamos, porque es un tema que si bien no hay grandes transacciones, se estaba de alguna manera dinamizando, ¿qué podía pasar con los precios de la tierra? Y bueno, un 50% de los productores piensan que va a haber un aumento en los precios de la tierra, un 46% sostienen que no, a pesar de que cuando uno analiza y lo compara en términos internacionales, la tierra en Argentina, sobre todo en los mejores lugares, está de alguna manera muy subvaluada con respecto a tierras similares de Estados Unidos y Brasil. Y aquí nuevamente,

0: Efectivamente, cuando se les pregunta qué factores influyen en el precio de la tierra, el principal factor es el margen neto, porque en definitiva, cuando uno analiza el precio de la tierra por razones netamente productivas, y el valor de la tierra en definitiva es el flujo de fondos descontados de los márgenes a una tasa de interés o costo de oportunidad del capital. Y en la Argentina, los márgenes agrícolas, sobre todo en soja, están impactados muy desfavorablemente por la persistencia de las retenciones, que si bien han bajado, todavía tienen un impacto muy, muy importante sobre los márgenes, situación que no se da en ninguno de los países competidores de Argentina, y eso explica el porqué de los distintos comportamientos del precio de la tierra. Así que muchas gracias por el espacio en nombre del Centro de Agronegocios de la Universidad Austral.
1: Carlos Steiger charlaba con nosotros en este segmento del programa, dándonos detalles de este sondeo de opinión de productores agropecuarios, donde, bueno, como bien decía allí, está a punto de alcanzar la confianza del productor el máximo histórico que se dio a fines del 2025. Bueno, en este bimestre, mayo-junio, de acuerdo a la medición, estamos muy, muy cerca de eso, que no es poco.
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0: Muy bien, 7:38, señor operador, ahí está, ahora sí con retorno, es otra cosa. Bueno, muchos mensajes, en un ratito los vamos a leer, de distintos puntos geográficos nos llegan en esta mañana de viernes, en este 3 de julio. Bueno, y uno de los temas que surgió en las últimas horas, que causó un poco de revuelo, es la exigencia de los frigoríficos de la trazabilidad electrónica. Bueno, esto obviamente, digo, bueno, ¿cómo? Si arrancamos solamente por los terneros y terneras, ahora también hay que trazar con la caravana electrónica también todo lo que va a faena. Bueno, lo concreto es que desde el 1 de julio la industria frigorífica debe aplicar trazabilidad, la lectura electrónica de las medias reses y enviar esos datos a los organismos de control. Eso es lo concreto. Pero qué mejor que Daniel Urcía, presidente de FIFRA, nos brinde detalles acerca de esto.
1: Bueno, la norma hace obligatorio la identificación de la caravana individual electrónica con el número de garrón al momento de la generación del romaneo de faena. Esto a partir del 1 de julio. Por supuesto, hoy la presencia de animales identificados no es mayoritaria, con lo cual nos permite una adecuación paulatina. Se han estado probando equipos, haciendo testeos. Hay una forma muy, yo te diría, fácil, rudimentaria, que es la utilización del mismo bastón que se utiliza en campo, que uno va haciendo la lectura y luego lo baja y lo identifica. El romaneo ya está preparado con el campo desde hace tiempo y luego lo incorpora, sea por sistema o sea manualmente, para vincular. Por ahí nosotros lo hablamos en un lenguaje diario, pero la gente no lo entiende. La hacienda que va a faena va arribando y se va organizando por tropa. Y luego este correlativo de faena empieza con el número uno, con el primer animal que ingresa al cajón de noqueo, y va a terminar con el último. Entonces, esa asignación entre tropa, correlativo de faena, con el identificador individual electrónico, es lo que va a generar el dato individual que se le va a asignar a ese animal, a ese individuo, que entonces, si el productor tiene gestión, y ahí te hago una gran separación. Si solo identifico, es una identificación más. Uh-huh. Ahora, si hago gestión de la información, si yo sé cómo traté ese animal, tanto a nivel de sanidad como de alimentación, con el resultado de la faena, con la tipificación, y si por ahí las partes acuerdan una calidad de res, obviamente vamos a poder linkear, vincular toda esa información, y el productor va a saber cómo le funcionó la dieta, supongamos que vamos por la vía de la alimentación, con el resultado en términos de conformación muscular, en términos de grasa dorsal o intramuscular, es decir, todas las cualidades, o saber trabajar la información que te brinda el animal luego de la faena. Porque eso me parece que es allí el gran desafío que tenemos por delante, que tenemos que trabajar en la cadena para que se comprenda un poco lo que es producción animal y faena, es decir, el resultado en carne. Por ahí lo miramos mucho en el animal en pie y nos olvidamos del resultado en carne, y eso lo tenemos que mirar como un resultado final.
0: La palabra de Daniel Urcía, presidente de FIFRA, trayendo un poco de claridad respecto a esta exigencia de los frigoríficos con la trazabilidad electrónica, algo que, bueno, se debe empezar a hacer a partir del 1 de julio, tiene que ver no con la exigencia de la trazabilidad en sí, sino con la lectura electrónica de las medias reses. Con esa gran oportunidad que comentaba en el final, de que quienes empezaron a hacer trazabilidad y la siguieron, al momento de la faena con el romaneo, pueden tener información realmente muy precisa. 7:43, se viene Leo, se viene el gato.
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0: 7:46 de la mañana, estamos en vivo. Saludos y mensajes al 2983-56-1299. Se cae todo en el estudio. Eduardo Bisueta, buen día, Damián. Anoche cayó una garuita, no mucho, pero seguimos trancados para la siembra. Esperando a Leo, buen programa y mejor fin de semana para vos y para todo el equipo. Ale Clatterback, también un gran abrazo. Gracias como siempre. Gustavito Fernández, feliz día para los y las locutoras de la radio. Les deseamos... los veteranos de guerra de la concentración, todas, dice. Gran abrazo, Gustavito. Lo recibo en nombre de los locutores y locutoras del programa que, bueno, son los que hacen grande a este programa, del Negrito Laurín, de José Brondo, el amigazo Gil, bueno, de todo el equipo de locutores que tenemos que trabajan para con nosotros. Menos 6 grados, o sea, 6 bajo cero, qué lo parió que está frío, nos dice desde Espartillar Juan, tomado acá cerca de Espartillar a 2 kilómetros. Buen día, desde Ascensión, 1 bajo cero, 3 bajo cero la sensación térmica, buen fin de semana, abrazo amigazo, gracias como siempre. Mauro Zeta, como cada día ahí del otro lado de la radio. Nos escribe el queridísimo Mauricio Caín, 4 grados bajo cero, va para abajo nomás la temperatura, dice, adentro del pueblo aún, 4 bajo cero en Coronel Suárez. Buen día, Damián, por acá morrocotuda helada, que lo parió con el invierno, encima los días cortos y las noches largas, esperando a Leo a ver si afloja esto y al gran gato, abrazo monumental, nos dice Carlitos Venosi desde Villa Massa. Buen día, Damián. Feliz viernes. Tremenda helada otra vez por los pagos de Rauch, nos dice Mari.
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0: Clásico espacio de cada viernes en Campo Total Radio, de la mano de nuestro especialista, el licenciado Leonardo de Benedictis, a quien le vamos a dar la bienvenida. Con la tendencia del clima, lo saludamos y por supuesto lo escuchamos atentamente. Leo, buen día, ¿cómo estás?
19: Hola, hola, Damián, equipo, ¿cómo están? Muy buen día, buen viernes para todos. Bueno, ¿qué otra palabra de...

0: Decir que frío, ¿no? Porque bueno, realmente entre ayer y hoy estamos viviendo jornadas extremadamente frías, realmente un ingreso de aire frío polar que está involucrando a todo el territorio nacional, no es algo particular de la región, pero la verdad que entre lo que pasó ayer, que no solamente tuvimos las bajas temperaturas, sino también algo de inestabilidad, algunas precipitaciones. Y esas precipitaciones con la temperatura que tuvimos, bueno, generó algunas nevadas que han abarcado un área relativamente importante. Muchas localidades han sido afectadas por la presencia de nevadas, zona de Cascallares, zona de Tres Arroyos, Indio Rico. Bueno, la verdad que un panorama de nevadas que ha sido bastante, bastante amplio. Y que ha permitido que las condiciones se mantengan con este ambiente muy frío. Obviamente, asociado a heladas muy intensas. Y además, un periodo en el cual va a perdurar durante varios días consecutivos. Ya veníamos, en realidad, desde el miércoles con bajas temperaturas. Desde el comienzo de la semana, en realidad, veníamos con bajas temperaturas. Pero bueno, se fue potenciando. Y te diría que hoy estamos llegando a uno de los puntos más críticos de la semana, con los valores más bajos que estamos registrando. A partir de mañana, hay una tendencia que vaya levantando la temperatura. Tengan en cuenta que ese aumento térmico es un aumento térmico muy acotado, va a seguir haciendo muchísimo frío, vamos a seguir teniendo heladas muy intensas, pero bueno, en la comparativa, valor contra valor, vamos a ir teniendo temperaturas un poco más elevadas. Hay solo un momento de tiempo inestable en estos próximos días, que es el domingo, que es el único momento en el cual podemos llegar a tener algunas lluvias, algunos chaparrones, difícilmente sea en forma de nieve, porque ahí vamos a tener algo más de temperatura, así que lo de la nevada ya está, ya pasó el momento clave, así que lo del domingo son más lluvias y chaparrones que pueden estar presentes, y eso es el único momento de la semana, si analizamos los próximos 7 días, el único momento en el cual vamos a tener algo de inestabilidad. El resto de la semana se va a mantener con condiciones de tiempo totalmente estables, con viento que va a ser variable, pero en general va a prevalecer del norte. Eso va a ayudar a que la temperatura vaya levantando de a poquito, día tras día. Se va a notar durante la semana que viene en un contexto frío. Ojo con eso, es un contexto frío. Vamos a seguir teniendo heladas durante prácticamente toda la semana, pero bueno. Claro, en la comparativa la temperatura va a ir subiendo, pero quiero destacar eso porque por ahí uno menciona ascenso térmico y parece como que ya va a dejar de hacer frío. No, van a ir subiendo las temperaturas, pero porque hemos tocado picos mínimos extremadamente bajos entre ayer y hoy y ahora de a poquito va a ir subiendo día tras día, pero en general en un ambiente muy frío y con heladas generalizadas y además heladas fuertes que van a estar involucrando prácticamente a toda la porción central del país, ¿eh? Esto no es solamente para el sur de Buenos Aires o sudoeste o sudeste. No, estamos hablando que prácticamente toda el área pampeana se va a ver afectada por esta situación. Ya está siendo afectada y va a seguir con estas condiciones a lo largo de toda la semana. No cambia aquello que hablamos la semana pasada y la anterior, que lo veníamos mencionando, que es un invierno que no se espera que sea extremadamente crudo. Y lo digo en el medio de esta ola de frío, que es importante destacarlo, porque esta situación en particular no se espera que sea la constante del invierno. Todo lo contrario, se espera que tengamos, en realidad, hasta les diría, pocas entradas de aire frío como la que estamos viviendo ahora. Entonces, eso cuando lo miramos a nivel trimestral, a nivel estacional, a nivel invierno en general, queda con valores que incluso hasta van a estar por encima de los promedios. Nadie quita que esto sea una situación de frío extremo, pero es una situación puntual dentro de un periodo invernal que en general va a tener temperaturas por encima de lo normal. Así que por eso quería hacer la salvedad, porque si no parece como que esta situación es la que va a dominar toda la estación. Y en realidad no, esta situación es un evento particular dentro de una estación que va a tener un comportamiento bastante diferente a lo largo del trimestre del invierno, junio, julio y el mes de agosto. Damián, equipo, les mando un gran abrazo. Nos estamos reencontrando el viernes que viene y seguimos ampliando toda la información. Abrazo.
1: Abrazo grande, gracias Leo de Beneditis. Completamos, por ejemplo, mensajes que nos llegan en la zona de Felipe Solá. 4 grados bajo

0: cero la temperatura, 7 bajo cero la sensación térmica.
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0: Vamos que nos vamos, vamos que nos vamos. Recordar, hoy no tenemos actividad, hoy juega Argentina y vaya que hay actividad allí. 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Mensajes que nos quedaron afuera, lamentablemente. No quiero dejar de saludar a Néstor Gil, al Negrito Daniel Laurín, Alejandro Núñez, a Fernando Moreno, a José Brondo y a Pablo Spot, que son nuestros principales locutores, los que diariamente los acompañan a ustedes con absolutamente todos los consejos comerciales que les brindamos. A ellos, muy feliz día y, como siempre, terminamos la semana con una sonrisa con el querido y recordado Gato Peters.
4: Y ahí vienen los personajes, los dichos. Esta sémola está fea, decía José Fisolo y hervía jabón en polvo. Medio gomoso los ñoqui, decía una vuelta el chulo. A una olla de agua hirviendo le eché una bolsa hechicito. Belville de Mario Kempes, capital de la pelota de fútbol. Hay muchas fábricas ahí, este vendía en la ruta. Las mandaba a inflar una gomería, un día lo encontró el gomero en un negocio. Dice, yo a usted lo conozco, usted es el que me infla las pelotas. Lo cagó a patada el otro. Pilar, provincia de Santa Fe, allá cerca de San Francisco, dos hermanos gringos grandotes, brutos, los gringos. Hacían todo lo grande, se hicieron un yo-yo con dos discos de arao. Lo soldaron en el medio, lo cóncavo para afuera, no había piolín que aguantara, che. Con un lazo viejo lo acomodaron, o sea que lo manejaban de arriba al techo los dos hermanos, una varilla atravesada la presilla, le daban para arriba y para abajo, che. ¿Viste que hacen el perrito y lo hacen correr así? ¡Je! Mira, casi mataron los perros esto en el patio. Gente que es muy ingeniosa. Leñero en Pehuajó que le vendieron un Citroën 12B de los viejos. Andaba un rato y se paraba. No podían saber qué tenía. Al rato arrancaba y se volvía a parar. No sabían qué tenía. Y descubrieron qué tenía. Tenía un motor de ladera.
0: El humor. El humor del Gato Peters para terminar la semana con una sonrisa. Gracias a todos, ¿eh? Muchas, muchas gracias. Un fuerte abrazo para todos. Será hasta el lunes y ¡vamos a Argentina!
1: 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Hasta aquí llegamos por hoy. Cerramos la tranquera.
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Qué lindo, señoras y señores, bienvenido. Buenas, buenas, buenas. Aquí arrancamos de esta manera el programa folclórico más federal de la República Argentina. Hoy, viernes 3 de julio. Viernes bien argentino, claro que sí. Bandera, gorro, vincha, cara pintada, todos juntos. Acá estamos, con todo el equipo completo. Claro que sí, queridos amigos, bienvenidos a todos. ¿Cómo andan? Arrancamos ya la previa de este fin de semana, ¿no? Donde, bueno, la semana que viene tenemos semanita corta, así que ya tiene otro colorcito, claro. Ya viene otra vez una mini vacación para la semana que viene. ¿Cómo le va, Carlitos? Todo bien, lo veo ahí, todo bien empilchado, me encanta, Todo bien argentino, Sí, parece de Paul, mira el físico que tiene. No, usted no sabe lo que es Carlito, gente, no sabe lo que es Carlito. ¿Usted pensaba que Carlito tenía 48 años? No, lo tenemos acá el doble de Paul. Floppy aquí en la producción de piso. Floppy ahí, como siempre, con sus cintitas en el pelo, me gusta, Mi nombre es Diego Sicosi y arrancamos de esta manera Caminos Folclóricos. Vamos a despejarnos un poquito de toda esta locura mundial que tenemos, Y vamos a disfrutar de nuestras canciones, todo nuestro folclore argentino durante 2 horas. Arrancamos con Antacha, folclore tradicional, El Orillero.

El Orillero, así pasaba Antacha Folclore Tradicional para comenzar el programa del día de hoy, queridos amigos. Bienvenidos a todos los que recién se suman, recién empezamos y tenemos dos horas por delante. Llega el grupo Cara Fea, que así nos trae Se Nos Va el Amor.

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1: Hola Diego, soy Víctor de Los Tres Changos y quería agradecerte por difundir nuestra música argentina, que es muy importante para nosotros los músicos de folclore. Y bueno, queríamos mandarte un abrazo y muchas gracias por todo. Buena vida y saludos a toda la audiencia.

De esta manera sí pasaba Orellana Luca de su disco Hermanos, que nos traía Naturaleza Aguarda. Escuchamos ahora sí a Peteco Carabajal, que así se acerca con Mediterráneo.

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2: Hola, ¿qué tal? Facundo Toro le envía un cariño enorme para todos y bueno, muchos éxitos en esta vida. Muy buen año para todos. Dios quiera que pronto nos veamos en algún festival, con alguna peña, o invítenme a un asado, o en cualquier lado. Nos vemos.

0: Qué lindo, escuchábamos De la Huella Larga de la mano de Lucía Cerezani. Y arranca a comunicarte con nosotros y disfrutar de todo nuestro contenido en nuestro Facebook Caminos Folclóricos.
1: Nuestra música y vamos a cantar.

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1: Continuamos, amigos. Nuevo bloque que comenzamos aquí en Caminos Folclóricos y escuchamos un poquito de chamamé. Nos vamos al litoral argentino a escuchar a los chaqueñísimos Cardosos, que así nos traen Quiero Morir en Tus Brazos.

Hola, soy Camila Reynoso de la provincia de Salta y quiero mandar un abrazo y un enorme saludo a todo el equipo del programa Caminos, especialmente a Diego, y muchísimas gracias.

De la mano de Abel Pintos, esta linda canción que así nos traían. Todo está en vos. Comunicate a nuestro WhatsApp. Estamos en el 221-476-0021. Contanos de dónde sos, qué estás haciendo, qué querés escuchar. Llegan ahora sí los manceros santiagueños con esta samba del quebrachal.

Pasaba de esta manera los cuatro de Córdoba. Nos iban trayendo este chamamecito, este clásico, La Oma. Te repito nuestro WhatsApp para que te comuniques. 221-476-0021. 221-476-0021. Y esta samba homenaje a don Horacio Guaraní, de la mano de Tamara Castro, el Potro.

Y así volvían de esta manera los manceros santiagueños con esta piel chaqueña. Seguimos escuchando el Chango Nieto y ahí nos trae Mama Vieja.

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3: Seguimos, vuelve el Negro Villagrán. Recién lo escuchábamos, vamos con un 2x1. Ahora sí con este guainito para bailar. Esto es Te Burlaste.

Así de esta manera iba pasando el Negro Villagrán del álbum Destino de Cantor. Nos traía Te Burlaste. Seguimos escuchando a Gastón Cordero. Casi nos trae Échame a mí la culpa.

0: ¿Qué tal, amigos? Somos Dúo Heredero, los saludamos. Un abrazo enorme para la gente de Camino Folclórico y a Diego.
1: Diego.
0: Diego, un colega, un hermano en esta lucha de mantener presente lo que son las raíces. Dúo Heredero los saluda.
1: Abrazo. Chao.

0: Diego, un gran amigo, para el programa Caminos y para toda la gente que escucha la radio y para todo el país. Mi nombre es Javi Camino, de Berisso, cantante, compositor. Muchas gracias, hasta luego.
1: Gracias Javi por el saludito. Sonaba recién Los Rojas, Jorge, Lucio y Alfredo, que nos traían Una Sola Voz, de aquel álbum también llamado Una Sola Voz. Vuelve La Callejera, ahora sí, para levantar un poco el ritmo, dale. Un día bien argento hoy, La Callejera, Soy América.

Así pasaba de esta manera los izquierdos de la cueva con los tequis. No te olvides de mí. Seguimos escuchando a los nocheros que así nos traen Tu amor vive en mí.

De los tequis, cerrando el programa el día de hoy, queridos amigos. Y nos vamos, cerramos la semana, cerramos todo. Chau, chau, nos vamos. Gracias por acompañarnos, como siempre, como cada día. Gracias a la dirección de la radio también, que hace posible que estemos en todo el país en este momento con diferentes conexiones. Y a todo nuestro gran equipo, Carlitos en la operación técnica, Floppy en la producción de piso. Mi nombre es Diego Sicosi y nos vamos. Nos vamos con Cristian Herrera, Los Matacos, con esta morena esperanza. Y será hasta la próxima. Esto fue Camino. Chau, chau.

0: Y un día despertás y te das cuenta que todo cambió, a pesar de que todo haya sucedido mucho antes. A veces nos topamos con la otra realidad, con eso que un día te atropella de golpe, te quita el aliento. Te advierte que nada de lo que vayas a hacer será suficiente porque algo, alguien dispuso terminar, seguir, desaparecer. Cambia y vos, nosotros, éramos parte de esos cambios. Lo que a vos te pasa, a todos nos ocurre un poco lo mismo. Por eso quédate y vamos a seguir compartiendo todo esto juntos cada día del mismo modo que lo hicimos desde el principio.
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5: Nacionales. Incendio en Corrientes, hallaron a un joven con discapacidad herido y sospechan secuestro. En una casa incendiada en Corrientes encontraron a Lucas Fernández, un chico de 19 años, con signos de tortura. El joven con discapacidad intelectual estaba atado y presentaba quemaduras en su cuerpo. Vecinos alertaron a los bomberos. La fiscalía investiga si fue secuestrado y atacado antes del inicio de las llamas. El caso conmociona a la ciudad y se esperan pericias forenses.
6: Internacionales.
5: Ola de xenofobia en Sudáfrica obliga a miles de inmigrantes a huir del país. Protestas violentas en

0: Johannesburgo y en Pretoria apuntaron contra comunidades extranjeras, especialmente provenientes de Zimbabue y Mozambique. Hubo saqueos y ataques a comercios. Organismos humanitarios denunciaron que más de 15.000 personas abandonaron el país en la última semana. El gobierno sudafricano desplegó tropas para contener la crisis y pidió frenar los discursos de odio.
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0: Hola, ¿qué tal? ¿Cómo están? Bienvenidos. Muy, pero muy buenos días. Ya estamos comenzando, ¿eh? Para compartir, como siempre, junto a ustedes, la propuesta informativa que hacemos diariamente a través de la radio. Estamos transitando este cierre de la semanita, viernes 3 de julio, ¿eh? Muy fresquito, ¿eh? Con una tremenda helada y temperaturas realmente muy, pero muy bajas, ¿eh? Para comenzar a transitar justamente este prácticamente previa, ¿no?, del fin de semana, que vamos a ver cómo se viene, ¿eh? Así que bienvenidos a todos, ¿eh?, los que se conectan a través de esta frecuencia 103.1, los que están a través de la página web Ascensión Digital. Bueno, como siempre, estaremos recorriendo toda la actualidad del distrito y la región desde ahora y hasta el mediodía, ¿eh? Y para eso también los saludamos, ¿eh?, como siempre, en la mañana, y le damos la bienvenida al señor Pilín Tapia.
1: ¿Cómo estás, Rubén? Buen día para vos, buen día para toda la audiencia. Bienvenidos a este viernes. Cerramos un poquito la semana, tercer día del mes de julio, que se vino con todo, con sí, todas las ganitas de congelarnos un poco. Bueno, hoy tempranito teníamos 1 grado bajo cero y 3 grados bajo cero de térmica.
0: De térmica, claro.
1: Helada, bien blanquita. Hemos sacado unas fotos ahí como para ver después el panorama, Vamos a tener un día soleado, por suerte, aunque la temperatura no va a ser muy alta, va a llegar solamente a los 9 grados, pero bueno, el sol, se dice, está presente por acá. Mañana sábado vamos a tener 2 grados bajo cero de mínima, también 9 de máxima. Va a haber algo de sol y va a haber algo de nubes también, Pero bueno, la mala noticia es que el domingo vamos a tener cielo cubierto, con una temperatura también que va a ir entre los 3 grados y los 9. Así que bueno, va a ser bastante frío, y aparte que no vamos a tener sol el domingo. Claro, va a ser un día bastante complicadito por ser el fin de semana. Así que lamentablemente es lo que nos está dejando el pronóstico para el día domingo.
0: Bueno, así que aflojarle al abrigo, bien emponchadito, si es posible con alguna calza o alguna camiseta térmica también, doble par de media, bueno, bufanda, gorrita, protegiendo mucho, justamente las condiciones,
1: ¿no? Vía respiratoria,
0: y las vías respiratorias.
1: Importante, ¿no? Tenerlas en cuenta.
0: Claro.
1: Porque por ahí nos entran los virus, ¿no?
0: Tal cual.
1: Que ver. El virus del frío, ¿no? Que, ajá, bueno, lamentablemente a veces casi nos corta hasta la respiración, ¿no?
0: Bueno, viste, terrible, realmente, impresionante. Nosotros estuvimos desde tempranito hoy recorriendo un poquito algunas localidades del distrito, bueno, estuvimos puntualmente viendo el tema del conflicto con los camioneros. Vamos a estar hablando de eso seguramente en el transcurso de la mañana, con un par de notas que realizamos. Bueno, y veíamos realmente el panorama totalmente blanco, ¿no?, del campo, de las banquinas, de las rutas. Así que, bueno, por suerte no ha habido niebla en el transcurso de la madrugada y de la mañana, pero sí, obviamente, condiciones bastante adversas, ¿no?, para el traslado, así que a tenerlo muy presente, ¿no es cierto?
1: Sí, hay que tener mucho cuidado, más que uno por ahí viene con la calefacción prendida, los vidrios que se empañan un poco, claro, también, tener mucho cuidado en este caso, siempre tratar de si tenés la calefacción prendida, dejar que entre un poquitito de aire, también, para que no vaya empañando tanto los vidrios.
0: Desempañadora, bueno, pleno, claro, también, ¿no?
1: Sí, claro, seguramente. Uh-huh. Así que bueno, todo esto es importante tenerlo en cuenta, porque por ahí, bueno, uno sale desprevenido,
0: claro,
1: el frío está fuerte, se nos congelan los parabrisas,
0: claro,
1: así que bueno, uh-huh, y también se nos congela un poco la casa, ¿no? A pesar
0: también
1: de que las calefacciones a full. Hubo un pico altísimo de consumo de electricidad en estos días,
0: imagino,
1: en Argentina.
0: Me imagino,
1: o sea, muchísima gente que está usando los electrodomésticos, ¿no?
0: Exacto, el frío, calor y demás, ¿no es cierto?
1: Así que bueno, y consumo también de gas, también elevado.
0: Exacto.
1: Así que bueno, después vamos a padecer cuando nos lleguen las facturas,
0: sí,
1: ¿no?
0: Sí, más aún ahora que parece que se va a decretar el fin de la zona fría, para nuestra región, lo cual implicaría un incremento bastante importante en la tarifa del gas, ¿no?
1: Sí, bueno, exactamente. ¿No? Así que bueno, pero bueno, veremos. ¿Qué va a hacer? No se puede tampoco dejar de calentar un poquito la casa, ¿no?
0: Sí,
1: porque,
0: sí,
1: bueno,
0: sí,
1: está, el frío es muy, muy violento, ¿no?
0: Tal cual.
1: Más bueno, para esta zona, que no estamos acostumbrados a tanto.
0: Sí, es verdad.
1: Y aparte que todavía

0: es un poquito complicado, ¿no? Pero bueno, después trataremos de buscar la forma de poder pagar la factura, ¿no?
1: Bueno, vamos a intentarlo,
0: ¿eh? Pedir que nos cobren en varias cuotas, ¿no?
1: Cuotas, vamos a ver, ¿eh? Bueno, a ver qué dice el pronóstico extendido, ¿eh? Cómo va a estar el clima en todo el territorio nacional. Lo compartimos, gentileza de los amigos de Infoclima.
2: Argentinos, ¿cómo estamos? Como siempre es un placer saludarlos y vamos prácticamente ya dirigiéndonos al día viernes 3 de julio. Recordemos que este día viernes juega la selección y por supuesto que todos ahí alentando a pesar de las condiciones de tiempo que podamos llegar a tener. ¿Qué vamos a hacer? Como siempre un pantallazo rapidito y general por nuestro país, donde vamos a decir que lo destacado va a ser el tiempo estable, la presencia de la nubosidad variable y por supuesto que las heladas van a ser marcadas en gran parte del país, a excepción del noroeste argentino que va a tener algunas llovinas aisladas y sectorizadas, pero también tienen heladas. Vamos a ir parte por parte, comenzando por el noreste argentino y litoral, donde vamos a decir que contamos con cielo más bien despejado, máximas alcanzando los 12, 13 y 14 grados, poco cambio de temperatura en relación al día jueves, pero ¿saben qué le vamos a decir? 1 y casi 2 grados menos, no es un descenso tan marcado. Mañanas y noches sumamente frías, con mínimas entre los 2 y 3 grados, viento soplando del este y del sudeste en esta región. Para la franja central del país, ya en esta región contamos con las heladas matutinas sumamente marcadas. El riesgo de helado es bastante marcada también. Y vamos a decir que contamos con el poco cambio de temperatura, una sensación térmica sumamente baja, donde vamos a tener la presencia de los vientos del este y nordeste, pero en algunas provincias va a ser mucho más ventoso los vientos, sobre todo en La Pampa, y a pesar de ser viento norte, esto va a afianzar mucho más lo que sería la sensación térmica baja en relación al resto de las provincias. La presencia de la nubosidad variable, del cielo despejado, con mínimas entre los 3 grados bajo cero en algunas provincias, en algunas 2 grados bajo cero y en Buenos Aires con mínimas prácticamente entre los 2 grados. Dentro de todo una amplitud térmica que no es tan alta. Una jornada sumamente fría y bastante invernal en esta región, teniendo en cuenta de que Buenos Aires los vientos van a ser distintos al resto de las provincias que vemos en pantalla, más bien vientos del este y del sudeste. Para las provincias cuyanas vamos a contar con la presencia de la nubosidad variable, el cielo despejado, poco cambio de temperatura, las heladas también están presentes en esta región. Vamos a decir que podría llegar a tener 1 o 2 grados menos porque todavía se sigue en circulación ese aire polar. Mínimas entre los 2 grados y 3 grados bajo cero y máximas entre los 7 a 10 grados. Esta región vamos a tener una jornada un poco más ventosa, sobre todo en el sur de Mendoza y en el norte de San Juan vamos a tener una alerta amarilla por vientos soplando del sector noroeste y las ráfagas que podrían llegar a alcanzar los 100 kilómetros por hora. Para el noroeste argentino, una jornada más bien inestable en la franja central de esta región con algunas llovinas aisladas y sectorizadas pero con mejoramientos temporarios. Más bien un cielo nuboso en lo que sería Salta, Jujuy, algo también en Tucumán, Santiago del Estero, Catamarca y La Rioja con más bien un cielo despejado. Mínimas entre los 2 grados, 2 y 3 grados bajo cero y máximas alcanzando los 9, 10 y 14 grados. Pero en esta región, sobre todo en la zona de alta montaña, de Jujuy, de Salta, de Catamarca y de La Rioja, vamos a tener una alerta amarilla por viento soplando del oeste y noroeste y las ráfagas que también podrían llegar a alcanzar los 100 y 105 kilómetros por hora. Pero para la Patagonia vamos a tener el descenso de temperatura porque todavía se sigue afianzando este ingreso de frente frío polar antártico con mínimas sumamente bajas, mañanas y noches sumamente frías, la presencia de la nubosidad variable, le vamos a decir, el aire polar en circulación, marcado descenso de temperatura en relación al día jueves y vamos a tener por supuesto que la presencia de la sensación térmica sumamente baja, como así también el riesgo de heladas que va a ser sumamente marcada en esta región. Ya saben que toda esta información la pueden encontrar mucho más detallada en infoclima.com y en todas nuestras redes sociales, por supuesto. Ahora sí, muchísimas gracias. Hasta la próxima y vamos a Argentina.

0: Argentina, ¿no? Como dice el pronóstico del tiempo, ¿no? De todo el país, como dice la gente amiga de Infoclima.
1: Ahí está, ¿eh? Bueno, en un ratito vamos a estar trasladándonos a Estados Unidos. Así en Miami está nuestro amigo Mauricio, que va a estar en contacto con nosotros para anticiparnos algo de la presentación de Argentina esta noche, esta tardecita, mejor dicho, a la hora 19. Partido clave, ¿no? Por estos 16avos de final ante Cabo Verde. Bueno, a ver cómo nos va. Ojalá que sí tengamos las mejores expectativas y se puedan cumplir para seguir avanzando, ¿no es cierto?
0: Bueno, esperemos que ahí pueden. ¿No se animará a hacer una notita Messi?
1: Puede ser, ¿eh?
0: ¿Cómo lo va, eh? Viste, se aparece en la cancha. Messi, sí. Cuando lo ve a Mauricio, se arrima ahí a la.
1: Puede ser, cómo no.
0: Se rima ahí, le hace una notita, ¿eh?
1: Y bueno, sería bárbaro. Bueno.
0: Vamos a estar seguramente con todo, ¿no? Con toda la información y esta noche nos prendemos ahí al televisor.
1: Obvio, andar, ¿no? Obviamente. 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
1: Claro.
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1: Ojalá, ¿eh? Bueno, muy bien.
0: La sensación la tenemos, ¿no?
1: Sí, la expectativa, ¿no? Seguramente. 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
1: no.
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1: También, claro, ahí está, ¿eh? 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
0: Bueno, bárbaro, ahí está, ¿eh? aprovechamos todas estas ofertas para este fin de semana.
1: Bueno, y te contamos que se viene la conmemoración del Día de la Independencia, este 9 de julio. Desde el gobierno municipal se invita a toda la comunidad a participar del acto central por el Día de la Independencia. 9 de julio, 10:30 horas, en la plaza principal de General Arenal. Los esperamos para compartir juntos esta fecha tan importante para nuestra historia, reafirmando los valores que nos unen como argentinos, honrando nuestra historia y construyendo futuro. Así que están todos invitados el jueves 9 de julio, 10:30 de la mañana, en la plaza principal de General Arenales.
0: ¿No hay semana, fin de semana largo?
1: Claro, exactamente, justamente ese 9 de julio feriado y después creo que el 10 feriado puente, ¿no? Así que se extiende el fin de semana, 3 días es solamente la semana que viene de, bueno, laborables, propiamente dicho, digamos, ¿no?
0: Sí, señor. Y creo que están las vacaciones de invierno también.
1: Y ya estarían arrancando, ¿no es cierto?
0: Deben estar arrancando dentro de unos poquitos días.
1: Exacto, creo, también, ¿eh? Creo que el cronograma marca, me parece, las últimas 2 semanitas de este mes, ¿eh? Claro, ¿eh?
0: Así que bueno, ahí estamos, con todo lo que va a ocurrir en estos días.
1: Seguramente. Bueno, y hoy saludando a todos los colegas.

0: En el día del locutor, ¿eh? Así que feliz día para todos los amigos, ¿no? Que ejercen esta labor, ¿eh? De manera profesional, de manera también un poquito más como una vocación, ¿no? Como un hobby. Así que hoy se recuerda la fundación de la Sociedad Argentina de Locutores, SAL, creada el 3 de julio de 1943. Desde 1950 esta jornada se celebra oficialmente como el Día del Locutor Nacional, ¿eh? Así que, bueno, feliz día a todos los que brindan su voz, informan, emocionan, entretienen y acompañan a millones de personas día a día a través de la radio, a través de distintos medios de comunicación, ¿eh?
1: Bueno, saludamos a todos, nosotros que somos un poquito emblema, ¿no?, de acá de la radio, tratamos de que comunicarnos siempre con toda la audiencia, ¿eh?
0: Bueno, muy muy agradecido también acá a Rosita, que nos manda feliz día para vos, para Pilín, para todos los locutores del distrito, Rosita Gallese, así que gracias a nuestra querida amiga,
1: ¿eh? Bueno, muy bárbaro, bien. Le agradecemos ahí, como siempre, atenta a cualquier efeméride que esté pasando por acá.
0: Ahí está. Bueno, y también vamos a saludar a nuestro amigo Juancito, el locutor estrella de la radio, que en un ratito va a estar con nosotros. Ya nos mandó un saludito desde temprano, así que también en un ratito Juancito va a estar con toda la información deportiva, como todos los días,
1: ¿eh? ¿Habrá podido hablar con Scaloni para ver cómo va a formar Argentina esta noche?
0: Puede ser. Por ahí haya tenido algún contacto ahí con el director técnico. ¿Quién te dice?
1: Sí, ¿quién te dice que él tiene todos los contactos,
0: ¿eh? Totalmente. Bueno, y vamos a estar hablando también del conflicto de los camioneros, ¿no? Parece que, bueno, todavía no hay una solución al alcance de la mano, ¿eh? La situación se sigue profundizando y veremos hasta dónde puede llegar a escalar, ¿no? Estuvimos esta mañana muy temprano en Arribeños, charlamos con Cristian Cardoso, el dirigente del Sindicato de Fleteros Unidos, para que nos dé una serie de precisiones respecto de esta problemática que todavía parece no se ha podido destrabar, ¿no? Hubo también un comunicado de parte del centro de camioneros, los dos centros de camioneros en conflicto allí en la localidad de Arribeños, también un comunicado de Cargill, la empresa que, bueno, está allí en pugna en esta situación de conflicto laboral. Bueno, lo hemos instalado ahí en las redes para, bueno, que la gente pueda conocer un poquito el panorama y las versiones de una y otra parte. Lo cierto es que cada vez llegan más camiones, ahí Arribeños, al acceso a la planta de Cargill, no está cortado el acceso de ningún transportista y tampoco hay ningún tipo de manifestación violenta, ¿no? Sino todo se desarrolla de manera pacífica, pero sí a tener mucha precaución porque en justamente el acceso a la planta de Cargill en Arribeños hay cada vez más cantidad de camiones, ¿eh? Así que un tema interesante a seguirlo porque, bueno, parece que todavía no hay una solución inmediata a esta situación de serio conflicto que está atravesando especialmente la localidad, ¿no?
1: Sí, bueno, la localidad y, bueno, con toda la gente que está tratando de conseguir su trabajo, ¿no?
0: Sí,
1: que
0: sí,
1: bueno,
0: sí, ahí, sí.
1: No sabemos bien cómo vienen estos conflictos, pero bueno, realmente hay gente que necesita trabajar.
0: Seguro, seguro, ¿eh? Y bueno, y más aún con estas temperaturas tan bajas, ¿no? Están día y noche, ¿no? Las 24 horas ahí los camioneros haciendo un gran esfuerzo. Bueno, esperemos que se pueda dar de alguna manera una solución en lo inmediato o por lo menos se avance en algún tipo de negociación que implique el retiro, ¿no?, de los camiones que obviamente están allí bancando esta situación, ¿no?
1: Sí, difícil, exactamente, ¿no? Así que bueno, esperemos la pronta solución.
0: Sí, señor. Bueno, muy bien. Y además vamos a estar hablando, por supuesto, del deporte, el fútbol de la liga, porque nos metemos en la instancia definitoria para saber quiénes van a quedar clasificados directamente a las semifinales, quiénes lamentablemente quedarán al margen. Bueno, ya hay un equipo que se despidió del torneo, que es 12 de octubre. Bueno, entre Colonial y Agustina, vamos a ver quién lo va a acompañar, ¿no? En esta situación un poco penosa, ¿no?, de tener que tomarse unas pequeñas vacaciones previo al cierre de esta primera parte del año y esperar al segundo torneo de la temporada. Así que, bueno, partidos clave, ¿no? Especialmente en Arribeños, donde Huracán intentará bueno, sostenerse en la punta del campeonato, pero enfrenta a Colonial, que necesita ganar para, bueno, no depender del resultado de Agustina, ¿no? Así que realmente un partido muy, pero muy importante, y el otro para Agustina, ¿no? Que también va a llegar a un terreno difícil porque enfrentará al Arenal.

0: Arenales Fútbol Club, que también, ¿no?, necesita sumar para ver si puede llegar al menos entre los dos primeros, como para asegurarse un lugar entre los semifinalistas. Pero Agustina tiene que ganar sí o sí y depender del resultado de Colonial, ¿no?, que resigne algún puntito Colonial en Arribeños para meterse entre los seis clasificados, ¿sí? Así que realmente dos partidos impresionantes. Belgrano, que también está cerquita de la punta, que dependiendo de otros resultados también puede llegar a meterse puntero o segundo, enfrenta a un Social que también necesita acomodarse un poquito mejor después de algunos tropezones, y Singlar, que viaja a Ferré a enfrentar a 12 de octubre, ya eliminado, pero es importante también que sume de a tres, ¿no?, para acomodarse de la mejor manera posible de cara a los cruces o de semifinales o de cuartos de final, donde aspira, por supuesto, a estar, o en definitiva ya lo ha logrado Singlar, pero vamos a ver si puede alcanzar los dos primeros escalones del campeonato, ¿eh? Así que jornada clave, definitoria, todavía no hay nada dicho, ni arriba ni abajo de la tabla, ¿no?
1: Sí, exactamente, solamente dejar de competir el 12 de octubre,
0: el único
1: que está resultado dado ya, pero los demás están todo por verse, ¿no?
0: Por verse, por definirse, el único que quedó fuera 12 hasta ahora, sí, ¿no?
1: Claro. Muy difícil para todos, partidos clave, ¿no?, que van a jugar el próximo domingo.
0: Así es. Bueno, así que vamos a estar, por supuesto, anticipando un poquito todo este panorama, la continuidad del fútbol de divisiones inferiores, bueno, un poco de todo, lo lindo que seguramente se viene este fin de semana, a pesar del frío. Tenemos una opción muy interesante también desde el punto de vista artístico-musical, con la presentación, el show del grupo Cadencia, en General Arenales, en el Cine Teatro Roma. Lo charlamos en el transcurso de esta semana con nuestro amigo Carlitos Pimienta, así que realmente otra propuesta artística de primer nivel. Bueno, mucho para compartir, también el próximo sábado, si querés un evento un poco más íntimo, los amigos de La Tera estarán presentando a Charlie Montaño, ¿no? Bueno, un recital, un show de Charlie Montaño, con, bueno, todo su repertorio y una excelente propuesta gastronómica allí en La Tera, en Estación Arenales, de la mano de nuestro amigo Lucio. Así que también, otra opción linda para compartir este fin de semana.
1: Seguro. Así que bueno, no te lo pierdas, a donde vos quieras llegarte, para presenciar estas lindas propuestas, ¿no?, que van dejando.
0: Seguramente. Bueno, ahí estamos, junto a vos, te acompañamos hasta el mediodía. Seguí prendido a la frecuencia de la radio.

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3: Nacionales. Seguirán detenidas la maestra y la directora acusadas de maltratar bebés en Córdoba. La justicia de Córdoba resolvió mantener la prisión preventiva de María Eugenia López y Carolina Bustos, imputadas por maltrato en un jardín maternal del barrio Alberdi de Córdoba capital. Videos mostraron golpes y gritos contra bebés de entre 6 meses y 2 años de edad. Padres reclamaron justicia frente a tribunales. La causa sigue bajo investigación de la Fiscalía Provincial.
4: Internacionales.
3: Colombia, la izquierda le exige al presidente electo Abelardo de la Espriella renunciar a su ciudadanía estadounidense. El presidente electo, Abelardo de la Espriella, enfrenta presión por parte de sectores de la izquierda que cuestionan su doble nacionalidad. Los legisladores opositores pidieron que renuncie a la ciudadanía de los Estados Unidos para ejercer el cargo sin conflictos de lealtad. De la Espriella respondió que cumple con la Constitución y que no cederá a presiones políticas.
2: Hasta aquí el panorama de noticias.
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0: Ahí estamos, compartiendo la mañana de la radio, cuando nos faltan exactamente 5 minutitos para arribar a la hora 11 en todo el país, y lo habíamos adelantado, tenemos en contacto en directo desde Estados Unidos, allí en Miami está nuestro compañero Mauricio, cubriendo las alternativas del Mundial y siguiendo lo que va a ser esta tarde-noche la presentación de Argentina ante Cabo Verde por esta instancia de 16avos de final de la Copa del Mundo. Así que viajamos imaginariamente al norte de nuestro continente, así que Mauricio, te saludamos. ¿Cómo te va? Bienvenido.
1: Hola Rubén, un saludo grande para vos, para toda la audiencia. Sí, un contacto muy lejos, ¿no? Desde Miami. Aquí son las 9:54 de la mañana, no sé. Estamos a una hora, creo, de diferencia. En lo que es la preparación, lo que son todos los preparativos cara a este importante partido de los 16avos de nuestra querida selección, donde, bueno, ayer fue una marea celeste y blanca, muchísima gente en el banderazo que se realizó aquí a partir de las 6 de la tarde. Estuvimos con muchísima gente conocida. Marcos Escudero Besana fue uno de los que estuvo en el banderazo, y nosotros, bueno, tratar desde aquí de poder cubrir todo lo que va a ser este partido con todo lo que implica, ¿no? Ya hemos analizado el rival, ya pudimos ver cómo juega este Cabo Verde, y nosotros, bueno, que esperamos estar a la altura de la circunstancia, Rubén.
0: Sí, me imagino, ¿no? ¿Cómo se vive desde adentro, desde cerca, de lo que es bueno, obviamente...
1: ¿Me estás escuchando?
0: Sí, te escuchamos. Te escuchamos perfecto, Mauri. A ver, por ahí la conectividad. A ver, Mauricio, ¿nos escuchás? Vamos a ver si podemos recuperar el contacto, si no, en un ratito.
1: Ahí te estoy escuchando.
0: ¿Ahora sí? No, te preguntábamos cómo se vive desde adentro, cómo se vive la pasión que traslada el hincha argentino en el banderazo, y bueno, qué expectativas hay para el partido que se viene, ¿no?
1: Bueno, la realidad es que por cualquier calle que caminás por Miami hoy, es impresionante ver la cantidad de gente que es de Argentina, que tiene la camiseta puesta, que se moviliza. Anoche puntualmente, cuando fuimos a comer, las mesas eran todas con gente camiseta celeste y blanca. Creo que yo te puedo asegurar prácticamente que hoy somos locales, sin lugar a dudas. Muchísima gente que ha venido de todas partes del país, más inclusive los que por ahí no son de nuestro país y que de alguna manera también están haciendo fuerzas para nosotros. Bueno, la realidad es que todo es una marea celeste y blanca acá en Miami, Rubén.
0: Bueno, seguramente es el lugar dentro de lo que es Estados Unidos que más se vive el fútbol, que más pasión se traslada por los latinos, especialmente muchos argentinos, y por ser la casa un poco de Messi también ahí, ¿no?
1: Sí, es así, es tal cual vos lo manifestás. Por eso te digo que no va a haber ninguna duda, seguramente, que vamos a estar en un estadio que está y que va a estar colmado de celeste y blanco por encima de los colores, que yo realmente no he visto a nadie todavía de Cabo Verde.
0: Claro. Bueno, ¿cómo sentís que llega la selección? ¿Qué expectativas hay en lo deportivo, en lo futbolístico, para enfrentar a un equipo un tanto desconocido, ¿no? Por primera vez un choque a nivel mundialista.
1: ¿Vos me escuchás?
0: Sí, ahí te estamos escuchando. No sé si vos me escuchás, Mauri. A ver. Ahí te estamos escuchando nosotros. Ahí te estamos escuchando perfecto. A ver si te podemos mejor por ahí el tema de la conectividad. A veces se nos complica tan lejos, ¿no? Lógicamente. A ver, Mauri, ¿ahora sí? Bueno, si no, vamos a tratar de recuperar en un ratito seguramente el contacto con nuestro compañero, para conocer un poco.
1: Ahí está.
0: ¿Ahora sí?
1: Salí un poquito fuera para ver si tenemos mejor señal.
0: Ah, perfecto. Te comentaba, ¿no?, respecto de qué expectativas hay en cuanto al partido en sí, ¿no?, ante un rival un tanto desconocido, primer choque a nivel mundialista de Argentina con Cabo Verde, ¿no?
1: Sí, la realidad es que ellos es la primera vez que participan de un mundial y por lo tanto no creo que vamos a tener sorpresa en cuanto al análisis que hacemos sobre los jugadores en sí, porque ya sabemos el potencial que tienen muchos de ellos. Bueno, lo de Ryan Mendes no es una sorpresa, es un jugador que ustedes van a ver, que se recuesta por la banda derecha, que tiende a enganchar, es un delantero peligrosísimo. Y por el otro extremo lo tenemos a Willy Semedo, este flaco alto de piernas muy estilizadas, que también tiene mucho peligro, porque creo que tenemos mucho peligro por ambas bandas, y eso se puede transcribir previo al partido, ya lo analizábamos. Este equipo se defiende muy bien, tiene muchos huecos por los laterales. Creo que por ahí es el negocio más importante que puede tener el equipo de Scaloni, Rubén.
0: Bien, bueno, a esperar entonces, con gran expectativa. Creo que la energía que los hinchas van a trasladar desde las tribunas va a ser muy importante para el equipo siga sosteniendo, ¿no? Este altísimo nivel de juego. A ver, si lo tenemos a Mauri. Bueno, por ahí se nos complicaba un poquito con el contacto, ¿eh?
1: Tenemos un poco de delay, es real.
0: Ah, bueno. No sé si escuchaste, digo que la pasión, el entusiasmo, ¿no? De los hinchas que seguramente se va a trasladar desde las tribunas al campo de juego. O sea, va a ser casi un jugador más, ¿no?
1: Es muy difícil hoy. Bueno, yo en este momento estoy, ahora te voy a pasar una foto, estoy en un hotel donde hay una playa en fondo y es muy común ver argentinos. Así han copado Miami. Creo que ese es el mejor rótulo, Rubén.
0: Bueno, ¿y lo ven como candidato al equipo argentino, Mauri?
1: 100%, 100%, este equipo juega muy bien. Juega muy bien en un lugar donde ellos no van a poder soportar, que es la mitad de la cancha. Un equipo que tiene mucha presión, que tiene mucha dinámica, pero que debemos tener muy en cuenta el daño que te pueden hacer, particularmente, como lo decías, por el lado de Wissemedo por la izquierda, por el lado de Ryan Méndez por la derecha, que durante la semana, Rubén, ¿me escuchás?
0: Sí, te escuchamos.
1: Por la semana se habló mucho acá en Miami, porque Ryan Méndez tiene una acusación por un intento de violación, aparentemente consumado. La gente de Nueva Zelanda es la que está iniciando las acciones legales contra este jugador. Y dice en el entorno que es un tema complicado y que lo puede de alguna forma condicionar al partido de hoy. Es el mejor.
0: Sí, a ver, a ver. Si recuperamos, bueno, a veces estas cuestiones lógicas, ¿no? De la conectividad. Vamos a tratar de ver si podemos recuperar el contacto con nuestro compañero Mauricio, que desde Miami nos está contando la previa, ¿no? De la selección argentina. A ver, bueno, por ahí en un ratito recuperamos el contacto, y volvemos a dialogar con Mauricio para conocer un poquito cómo se viene, ¿no? Cómo se viene este gran partido con gran expectativa. Bueno, lo vamos a recibir a nuestro compañero Diego, que ya está por acá, seguimos hablando de fútbol, pero bueno, lo trasladamos a un ámbito un poco más cercano, A ver si lo tenemos a Mauri, Diego, lo vamos a saludar ya en el cierre del contacto, pero bueno, si no, charlamos un poquito del fútbol nuestro, de la Liga Deportiva de General Arenales, que no creo que tampoco deje de tener tanto interés como el Mundial, porque se viene una fecha tan, pero tan importante y definitoria como la del próximo domingo. Diego, te saludamos, bienvenido, ¿cómo estás?
2: Buenos días, Rubén, para vos, para la audiencia. Como lo habíamos charlado el lunes, ¿no?
0: Sí.
2: Que conjuntamente con Mauricio, que en ese día estaban arribeños,
0: Sí.
2: y bueno, hizo saber que iba a viajar al Mundial. Hoy ya está ahí al lado de Argentina.
0: Sí, señor.
2: Hay que ponerse, ¿no? En fila para el domingo relatar un partido de la liga. Digo,
0: Claro.
2: bajemos, con los pies
0: Sí,
2: sobre la tierra.
0: sí, sí, sí.
2: Nosotros nos quedamos acá,
0: Nos quedamos acá, sí, no nos queda
2: somos
0: otra.
2: amantes del frío,
0: Bueno,
2: por
0: tal
2: eso nos
0: cual.
2: quedamos acá.
0: Tal cual.
2: Acá,
0: Tal
2: no,
0: cual.
2: si no estuviésemos nosotros, a ver, Mauricio nos va a acercar, nos va a traer todo lo que pase con Argentina y con los demás equipos, las demás selecciones que quedan en el Mundial. Pero alguien tiene que estar
0: Y sí, obviamente,
2: para informar de lo que pasa domingo a domingo con la fecha de la liga.
0: Ojalá que ganemos esta noche, esta tardecita, ¿no? Y que ya nos enfoquemos de lleno en lo que se viene para esta gran definición. Arriba y abajo se juega mucho, ¿no?
2: Sí, usted habla
0: Del
2: ahora del
0: torneo
2: torneo
0: local,
2: local,
0: claro,
2: ¿no?
0: lógico, lógico.
2: Parece que, a ver, yo creo que lo decimos siempre, ¿no? Desde que arrancamos allá en el 2014 con el tema de la radio, parece una constante esto del torneo de la liga, y hasta uno lo dice cuando van una o dos fechas, ¿no?
0: Sí,
2: Cuando
0: sí.
2: recién arranca, que todavía no hay nada definido, que
0: A ver, permítame, Diego, que a ver
2: sí.
0: si lo tenemos en contacto a Mauricio para el cierre, porque bueno, por ahí no queríamos perder la oportunidad de charlar. A ver, dale, Mauri.
1: Perfecto. Bueno, no sé en qué parte nos habíamos quedado.
0: No, no, decíamos justamente de la expectativa que hay, de cómo se considera el equipo argentino como gran candidato, obviamente, para seguir avanzando en el Mundial, ¿no?
1: Mira, es el candidato número uno y el de todos. Inclusive cuando por ahí podemos compartir algunas palabras, con hinchas de otras partes del mundo, es el equipo que lo ven como el gran candidato, lo ven como el equipo a temer o al que no querés enfrentar, ¿no? Esa es la realidad. Anoche, ayer en el banderazo, puntualmente, lo que se hablaba puntualmente era eso, ¿no? Uh-huh. El equipo candidato, el equipo que nadie quiere enfrentar, el equipo que de alguna manera está en boca de todos. Les decía, algunos datos para tener en cuenta. Nosotros vamos a tener que ir muy temprano. ¿Me seguís, Rubén? ¿Muy bien?
0: Te escuchamos perfecto.
1: Bárbaro, porque bueno, ahí estoy en las afueras. Les decía, consejos para decirle a la gente, principalmente, es ir temprano, no llevar ninguna mochila que no sea transparente. Lo importante acá...

0: es que las mochilas sean transparentes, que cualquier persona que vaya a cancha trate lo posible de ir con lo menos pesado. Eso es lo que se está hablando, tratar de ir liviano, no se puede llevar nada que sea cerrado, y ir muy temprano, más allá de que nos están diciendo a nosotros de ir 3 horas antes, estar lo más temprano posible cerca de la cancha para no tener inconveniente, porque la marea argentina es mucha, porque claro, es impresionante lo que va a ser la caravana camino al estadio. Por eso nos están aconsejando puntualmente en esos detalles, ¿no?
1: Buenísimo. Bueno, Mauri, estaremos atentos entonces a tus informes, por ahí alguna muestra gráfica, algún videíto que quieras mandarnos desde allá, palpitando este gran partido.
0: Si me permitís, tengo argentinos acá, le vamos a preguntar a ver qué opinan, ¿te parece?
1: Dale, a ver.
0: A ver, dame un minutito, tengo un argentino, lo vamos a molestar un minuto. A ver, Rubén, si vos me escuchás.
1: Te escuchamos perfecto.
0: Bueno, tengo acá un... A ver, sí, ahí está. Bien, bueno, dígame de dónde, amigo.
2: ¿De dónde? Buenos Aires. ¿Buenos Aires, capital?
3: Sí, perfecto. Lo estoy viendo en Inglaterra.
0: Ah, bien, vas a la cancha.
3: Voy a la cancha.
0: ¿Tenés entrada?
3: Sí.
0: Bien, ¿qué preparativos, qué expectativa tenés?
3: Y expectativa un montón, pero no preparamos mucho. Vamos a ir temprano, va a ser un lío hoy.
0: Va a ser un lío.
3: Así que vamos a ir temprano a disfrutar un poco todo esto.
0: Mochilas transparentes.
3: No llevamos nada.
0: Ah, bien.
3: Cero.
0: Bárbaro. Cero. Perfecto. No se puede llevar comida, nada de tomar.
3: Nada. Ya sabemos. No, vamos derecho, así como estamos, a disfrutar, a cantar.
0: ¿Cuánto hace que estás en Inglaterra?
3: Hace mucho.
0: ¿Se extraña Argentina?
3: Muchísimo, sí.
0: ¿Qué expectativa tenés con el equipo?
3: Y yo creo que lo ganamos. Yo creo que ganamos el Mundial.
0: Bueno, ¿cómo es tu nombre?
3: Santiago.
0: Gracias, Santiago. Argentino, pasado por nuestra radio. Bueno, todo es así, ¿no? Por donde camines, por donde estás, hay argentinos, Rubén.
1: Qué bueno. ¿Qué temperatura hay ahí, Mauricio? Porque acá, te digo, nos estamos congelando, ¿eh? Bajo cero en algunos momentos, creo que allá totalmente distinto, ¿no? A ver si podemos recuperar el contacto con Mauricio. Sí, no, a ver, te preguntamos sobre la temperatura, ¿no?, que se está viviendo ahí, porque acá estamos muy con mucho frío.
0: 35 grados.
1: Ajá, a ver, ¿cuánto, Mauricio?
0: 35 grados, Rubén.
1: 35 grados.
0: 35 grados, Rubén.
1: Mirá, bueno, así que ideal para la playa.
0: Pasados de calor, ¿no? Esa es la realidad, 35 grados en Miami aproximadamente. La temperatura también va a jugar, más allá de que, bueno, aquí se va a jugar a las 7 de la tarde, en este momento son las 10 de la mañana.
1: Correcto. Bueno, Mauri, no sé si tenés algo más por ahí, si no, agradecido por este contacto, la verdad que un lujo, desde la sede ahí de donde va a jugar Argentina en un rato nada más, así que estaremos esperando más novedades.
0: Bien. Bueno, sí, a ver, tengo acá en el hotel un hincha argentino. A ver, ¿tenés? ¿Me escuchás bien?
1: Te escuchamos bárbaro.
0: Bárbaro, a ver, vamos a molestar acá. Tenemos un hincha, ¿sí? ¿Nombre?
4: Juan Ignacio.
0: Juan Ignacio, ¿de dónde sos?
4: Buenos Aires.
0: Bueno, ¿expectativas para hoy? ¿Tenés entradas para el partido?
4: Tengo entradas para el partido, las expectativas, bueno, las de todos, ¿no? Repetir.
0: ¿Te preocupa algo de Cabo Verde? Mirá que Willy Semedo juega bien, juega por izquierda, Ryan Mendes juega por derecha.
4: Sí, me preocupa que se cierren mucho atrás, que por ahí tardemos un poco en poderles entrar, que no tengamos la paciencia necesaria, pero tengo mucha fe en que el número uno va a destrabar las cosas.
0: Ellos se cierran bien, tienen un sistema de bloque, dejan muchos espacios hacia los costados. Es un equipo de estos africanos que no solamente físicos, tienen jugadores de buen pie, pero nosotros tenemos mucho más como para poder doblegarlo. Así que bueno, ¿a qué hora vas a ir para la cancha?
4: Sí, temprano, ya estamos saliendo 2, a lo sumo 3 de la tarde. Ya nos vamos para allá, no aguantamos más la ansiedad, queremos estar ahí y ya ir palpitando.
0: Bien, ha sido un hincha argentino, muchas gracias, son muy amables, Juan. Bueno, gracias. Bueno, hemos hablado con un hincha argentino, Rubén.
1: Bueno, excelente esos testimonios, ¿no?, que marcan un poco la expectativa y la ilusión, ¿no?, del hincha argentino de cara a este partido. Cada vez se van consumiendo las horitas para entrar al estadio. Imagino que un escenario magnífico, Mauri, ¿no? A ver. Sí, tenemos un poquito de delay, me parece, ¿no? No sé si me escuchás, Mauri. A ver. Bueno. Bueno,
0: y...

0: Bueno, Mauri, no sé si querés hacer un cierre desde ahí. A ver, a ver. Bueno, vamos a estar seguramente por ahí antes del mediodía, con algún contacto más, pero bueno, ahí estaba la oportunidad de charlar, con nuestro compañero Mauricio desde Estados Unidos, Diego. ¿Qué le parece? Un lujo, que nos estamos dando, Bueno, ¿quién te dice que por ahí, para el 2030, que el Mundial va a ser acá Argentina, Uruguay, bueno, algo más cercano, por ahí nos demos una escapadita, ¿no? Puede ser, ¿no?
1: Todo puede ser, ¿no? A
0: Bueno.
1: ver, dos cosas para, no
0: Sí.
1: sé si envidiarlo, digo, a Mauricio. Una que
0: Sí.
1: está en el Mundial.
0: No, ni hablar. Sí.
1: Y después creo que el tema de la temperatura. Dijo
0: No, terrible.
1: 35 grados,
0: Ideal para la playa, ¿no?
1: Hoy a las 8 de la mañana, 3 grados bajo cero.
0: Sí,
1: 2
0: exactamente.
1: grados bajo cero.
0: Sí.
1: No sé ahora bien, pero bueno, la verdad que el frío
0: 3 grados de marca acá.
1: se
0: Sí,
1: siente.
0: bravísimo, bravísimo.
1: Y
0: Totalmente
1: mucho, pero
0: distinto, ¿eh?
1: bueno.
0: Pero bueno.
1: Como le decía, ¿no? Lo tenemos a Mauricio
0: Sí.
1: en Estados Unidos, como él había adelantado, pero alguien tiene que quedar acá.
0: Y bueno, hacemos el sacrificio, ¿no es cierto, no? Le ponemos el
1: Sí.
0: pecho al frío, ¿no? Ahí está, ¿eh? Bueno, jornada clave,
1: Tema que me estoy quedando
0: realmente.
1: sin diario, ¿no?
0: Bueno, claro, es complicado, ¿eh? Ya no se imprimen más diario.
1: Exactamente.
0: Bueno, ¿cómo se viene esta jornada? Digo, porque
1: Bueno,
0: realmente
1: a
0: hablamos
1: ver.
0: en principio de dos definiciones. Por un lado, para saber quiénes son los que pasan directamente a la semi y quién puede llegar a acompañar a 12 despedirse del campeonato,
1: A
0: ¿no?
1: ver, recordémosle a la gente, a los oyentes, seguro que en su gran mayoría, porque son seguidores del fútbol y eso, ya medianamente saben cómo es la definición. En el tema de la definición no ha cambiado prácticamente nada. Viene la liga manejando la misma definición que en los últimos años, ¿no? Que en
0: Claro.
1: los últimos torneos.
0: Sí.
1: Contarle a la gente que, bueno, tanto en reserva como en primera son 8 equipos que van a quedar eliminados afuera, al margen, como usted le quiera llamar, los últimos dos
0: Correcto.
1: que queden en la tabla de posiciones el domingo una vez terminados los partidos.
0: Bien.
1: Por este lado, a ver, miramos bien, eliminado, hay un solo equipo,
0: Correcto. Claro.
1: que es 12 de octubre de Ferré en primera división.
0: Bien, bien.
1: Después los demás todos tienen chance, tanto los restantes, hay 2 equipos que luchan por un puesto
0: Sí.
1: en primera. Hablo de Agustina y de Colonial.
0: Claro,
1: Y en
0: claro.
1: reserva no está nada dicho,
0: Tampoco, ¿no?
1: porque hay 2 puntos de diferencia entre Huracán, está 2 puntos por debajo de Social y de Singlar en
0: Bien,
1: división
0: bien,
1: reserva.
0: bien, bien.
1: A igualdad de puntos, por si a alguien le interesa,
0: Sí.
1: lo primero que se toman son los partidos entre sí.
0: Correcto, correcto. Eso está estipulado en el reglamento, ¿no? Claro.
1: Exactamente.
0: Bien, bien.
1: A igualdad de puntos, una vez que se termine la fecha del domingo, lo primero que hay que correr y mirar son los resultados entre que han obtenido los equipos que quedaron igualados en puntos. Ahí está, hay
0: Bien,
1: que
0: bien.
1: cuidarse. Buenos días.
0: Ahí está, ¿eh?
1: Mucho
0: Sí.
1: frío,
0: Mucho
1: pero
0: frío, mucho
1: bueno.
0: frío.
1: Y arriba,
0: Sí.
1: arriba también.
0: Arriba hay
1: Si
0: que
1: no, no
0: estar
1: sería la
0: atento.
1: Liga de Arenales, ¿no?
0: Tal cual, tal cual.
1: Por ahí el tema de arriba, podemos decir que el que ya está clasificado en reserva como primero es Arenales.
0: Correcto, aseguró el primer puesto, ¿no?
1: 30
0: Claro.
1: puntos ya se aseguró en reserva Arenales la primera colocación. Ahí luchan, por el segundo lugar. Hoy es de Colonial, pero Belgrano viene pisando los
0: A un
1: talones
0: puntito, ¿no? Claro.
1: a un punto.
0: Ajá.
1: Y en primera todo puede pasar.
0: Sí, sí,
1: En
0: sí.
1: primera está Huracán con 23,
0: Claro.
1: Belgrano y Arenales 21.
0: Sí.
1: Pero digo Belgrano y Arenales venía segundo.
0: Sí.
1: Hasta el último domingo, la derrota con Colonial y la victoria de Belgrano deja segundo a Belgrano, que
0: Claro.
1: entre ellos en el clásico en Arenales, si no mal recuerdo, empataron un partido y el restante lo ganó Belgrano.
0: Decir que tiene ventaja Belgrano en ese sentido,
1: Tiene
0: ¿no?
1: ventaja Belgrano y por
0: Claro.
1: si algo le faltaba, en el tema de los goles también tiene ventaja Belgrano sobre Arenales, son 5 goles para Belgrano de
0: Bien.
1: diferencia.
0: Ajá.
1: Y 2 goles para Arenales.
0: Bien, bien.
1: Pero es fútbol,
0: Sí, por supuesto,
1: Es
0: ¿no?
1: como la Copa Argentina, cualquier cosa puede pasar.
0: Tal cual, tal
1: La
0: cual.
1: Liga de Arenales no está librada al azar. Yo creo que más allá de el nivel al que se juega al fútbol, ¿no? Porque estamos todos con el tema del mundial y demás, digo, a quienes nos gusta este deporte, tiene eso el fútbol.
0: Claro, tal cual.
1: Hasta, y sobre todo en esta liga, uh-huh, donde el fútbol es tan, pero tan competitivo, ¿no?
0: Tal cual. Bueno, Singla también, ¿no? Tiene chance de quedar, de igualar a Huracán, en el primer puesto, dependiendo de otros resultados, obviamente. Y Social,
1: sí, sí,
0: no te, salvo que, bueno, tendría que ganar, por supuesto, obviamente, no le alcanza para ser primero, pero sí puede ser segundo, ¿no?
1: Sí.
0: Claro.
1: En principio. A ver, usted decía de Singler. Singler tiene 20.
0: 20, claro.
1: Ganando llegaría a los 23 que tiene Huracán.
0: Claro, claro.
1: Todo depende de cómo salga Huracán.
0: Exacto.
1: Y hay que esperar.
0: Claro.
1: Pero bueno, todos.
0: Y que no sumen ni Belgrano ni Arenales tampoco, ¿no?
1: Claro. Exactamente.
0: Tampoco,
1: claro. Y por su parte, usted hablaba de Social. Social tiene 19.
0: Claro.
1: 0 en diferencia de gol.
0: Claro.
1: 16-16. Claro. Uh-huh. Colonial tiene 16 puntos. 0 en diferencia de gol. 22-22. Ahí también.
0: Sí, sí.
1: A ver, Colonial, como siempre le dije, hace rato que viene mirando o jugando un campeonato aparte, uh-huh, con 12 de octubre y con Agustina.
0: Claro, necesita ganar para, bueno, no estar más tranquilo, ¿no?
1: Colonial necesita ganar para no depender de nadie.
0: Sí, sí, exactamente.
1: Salvo más allá de que
0: Agustina, ¿no?
1: Exactamente. Uh-huh. Pero por otra parte, Social también, más allá de que está clasificado,
0: sí,
1: necesita ganar porque sí, de hacerlo Colonial y de Social no sumar,
0: claro,
1: Colonial quedaría arriba.
0: Lo iguala y lo aventaja en cuanto a resultados.
1: A cuanto a resultados.
0: Claro, bueno, y Agustina sí o sí tiene que ganar y depende del
1: Agustina resultado. Agustina tiene que ganar, no tiene problemas con 12 de octubre porque ya está abajo, ya está eliminado y no va a llegar más allá de que gane el 12 porque tiene 8.
0: Claro, pero depende de Colonial también, ¿no? Depende
1: pero tiene que ganar. Y esperar el resultado entre Huracán de Ribeños y Colonial.
0: Exacto, que Colonial no gane.
1: Exactamente.
0: Pronto, ¿eh? Así que, bueno, realmente son dos partidos clave, ¿no? Por un lado, el de Huracán ante Colonial.
1: Más allá de que los cuatro partidos son clave, como siempre digo, ¿no? Cada uno de los simpatizantes, si uno le pregunta, va a dar a entender que el partido más importante es el que juega su equipo, ¿no?
0: Sí, sí, sí.
1: O los
0: sí,
1: entrenadores sí, también. Pero digo, vos fíjate qué importante y qué pareja que es la liga, que Huracán enfrenta a Colonial.
0: Sí.
1: Huracán de ganar, uh-huh, queda primero.
0: Correcto.
1: De empatar deberá esperar el resultado entre Belgrano que juega
0: con Social.
1: Y de Arenales que juega con Agustina.
0: Correcto.
1: Porque puede quedar primero, puede quedar segundo, puede quedar tercero.
0: Tal cual.
1: Por el otro lado, 12 de octubre ya está eliminado. Agustina, que hoy estaría, uh-huh, hipotéticamente, ocupando la segunda plaza para quedar afuera, digo, tiene chances.
0: Obvio.
1: Porque si gana y Colonial no gana.
0: Exacto. Claro,
1: lo desplaza. Si Agustina gana, uh-huh, y Colonial empata, que queda fuera es Colonial.
0: Claro, claro, sí, sí, lógico.
1: ¿Por qué?
0: Lógico.
1: Porque en Ferré, en el choque entre ambos equipos, uh-huh, empataron y en Agustina le ganó Agustina.
0: Tal cual, lo
1: ventaja. Está bravísimo el campeonato, sí, pero sí, está lindo.
0: Va a haber que tomar la calculadora, ¿no? Y estar muy atento a lo que pasa en las otras.
1: Yo creo que vamos a tener que conseguir más de una calculadora, empezar más allá de la planilla que tenga el relator, a tener una planilla similar al lado y empezar a anotar con sí, algún lápiz negro,
0: claro,
1: ir
0: claro,
1: haciendo anotaciones y tener las planillas que tengo yo,
0: sí,
1: están
0: sí,
1: todos los resultados.
0: Con todos los resultados, claro, para ir viendo.
1: Pero bueno.
0: Resultado y diferencia de gol, ¿no? En principio, si hay igualdad en cuanto al enfrentamiento entre sí, ¿no?
1: Exactamente.
0: Bueno, así que una fecha espectacular, ¿no? En todo sentido, como para estar atentos, así como estamos atentos al Mundial, esta definición también
1: sí,
0: es apasionante.
1: A ver, en el tema del Mundial, vengo mirando casi todos los partidos.
0: Ah, muy bien, muy bien.
1: Sobre todo los que se juegan en la noche. Por ahí en el día.
0: Claro.
1: Uh-huh. Está prendida la tele, sí, sí, lo miro para acá, pero bueno,
0: ajá,
1: hay cosas que hacer y demás, digo,
0: claro, claro.
1: A la noche sí, ya me quedo tranquilo.
0: Se enfoca ahí, ¿eh?
1: Hoy Argentina juega a las 7.
0: A las 19, sí señor, sí señor.
1: A las 5 de la tarde cuando salgan los chicos de la escuela,
0: ya está,
1: se frena todo el pueblo.
0: Pero sí, ni hablar.
1: Acá
0: ni hablar.
1: Hoy es viernes, juega la selección,
0: sí,
1: vamos a ver qué pasa con el Mundial.
0: Sí señor, Bueno, los partidos que

0: volviendo a la liga, sí, van a arrancar a la hora 15, pero va a haber una previa en reserva 2:30, ¿no es cierto?
1: Exactamente.
0: Bueno, bien, bien. El único partido que va a jugar femenino va a ser Huracán Colonial.
1: Huracán Colonial.
0: A las 11 de la mañana.
1: A las 11 de la mañana.
0: Bueno.
1: ¿Por qué tanta diferencia horaria?
0: Por lo que nos decían, como para organizarse de la mejor manera, que haya, un inicio, me parece, simultáneo en todas las canchas para, no crear ningún tipo de susceptibilidad.
1: No, seguro. ¿No? Claro. Pero bueno. A ver, porque comúnmente quizás por ahí el tema de ese horario en particular pasa en el tema de las definiciones cuando
0: cruce,
1: usted recuerda,
0: ¿no?
1: Un equipo clasifica con reserva y con primera,
0: claro,
1: y primera juega en una cancha y la reserva juega en otra. Bueno,
0: correcto.
1: Me llamó la atención en ese sentido.
0: Claro.
1: Espero que se cumpla todo,
0: sí,
1: que
0: sí,
1: los cuatro partidos, más allá de lo que se juegue en cada uno de los equipos, puedan de alguna manera iniciar al mismo horario, ¿no?
0: Seguro. Bueno, vamos a ver cómo llegan todos, ¿no? Porque creo que algunos equipos que tienen bajas importantes. No sé qué pasó, no lo consultamos todavía con el Bifo Orellano, ¿no? En Huracán.
1: Se nos fue el amigo.
0: Se nos fue. Sí, se instaló en la playa, me parece, Mauricio. Pero bueno, se hablaba de que tenía un golpe en el maxilar. No
1: sí,
0: sé si podía
1: sí,
0: llegar a ser.
1: Yo me quedé con lo que
0: baja,
1: dijo,
0: ¿no?
1: Con lo que había dicho Mauricio el lunes.
0: Claro.
1: Que había salido golpeado, que tenía un golpe en el maxilar.
0: Sí, sí.
1: Pero bueno.
0: Lo vimos en la cancha, vimos esa situación. Pero bueno, veremos si llega o no. Una baja muy importante, ¿no? Para Huracán ante un Colonial que, bueno, después del triunfo ante Arenales, creo que
1: sí,
0: llega con gran expectativa.
1: A ver, es
0: ¿no?
1: un partido bravísimo. Ahí, hablando específicamente de ese partido, yo creo que Huracán, por un lado, la obligación de ganar de Huracán es para decir, termino redondeando dos ruedas espectaculares,
0: claro,
1: y me quedo con la primera posición.
0: Sí, sí.
1: Cosa que el salir primero y el ganar siempre te va a hacer definir en casa, ¿no?
0: Exacto,
1: como local.
0: Tal cual,
1: Por el otro lado, creo que Colonial tiene la obligación más urgente, que es ganar
0: sí,
1: para
0: sí,
1: no sí, depender de nadie. Exacto. Ni de nada.
0: Tal cual. Tal
1: Hoy, tal cual, en ese tema, en ese sentido, yo creo que el otro día cuando hacíamos la nota con Jiménez decía, nos vuelve a tocar ir a definir a una cancha difícil como la de Huracán, como le pasó el año pasado.
0: Ajá,
1: con claro, la diferencia que el año pasado Colonial dependía de otros resultados primero.
0: Tal cual, tal cual. Sí,
1: ¿Te recuerda que llegaron palmo a palmo Colonial y Belgrano? Y Belgrano jugaba en Agustina.
0: Bien.
1: Y si Belgrano obtenía una victoria o un resultado positivo, entraba Belgrano y automáticamente quedaban afuera Huracán y Colonial. Bueno,
0: tal
1: Colonial
0: cual,
1: ganó, empató Colonial en ese partido con Huracán.
0: Ajá.
1: Y Agustina le ganó a Belgrano y lo dejó fuera.
0: Claro, tal cual.
1: Pero bueno, es fútbol.
0: Sí, sí, sí.
1: Vuelvo a reiterar, esto es lo lindo que tiene el fútbol de la Liga de Arenales y por eso lo hace tan
0: apasionante,
1: tan apasionante, ¿no?
0: Tal cual, tal cual.
1: Yo espero que la gente vaya a la cancha, ¿cierto?
0: Sí, sí.
1: Hace frío hoy.
0: Bien abrigadito.
1: ¿El domingo qué dice usted? El domingo
0: va a estar peor, me parece. Pero bueno, ¿qué va a hacer? A emponcharse bien, Camiseta sí, térmica, calza térmica, ¿no? Todo eso.
1: Sí, yo
0: guantes,
1: a ver, en estos últimos partidos que hemos ido, he tratado de ir bien abrigado, lo más abrigado posible.
0: Seguro, seguro.
1: El otro día, dentro de todo, nadie le voy a decir que estaba para tirar manteca al techo, pero estaba pasable.
0: Sí.
1: En la semana
0: sí,
1: fui probando.
0: Ajá. Fue evaluando la indumentaria.
1: Probando la indumentaria que llevé el domingo a Ferré.
0: Ajá.
1: Y me parece que le voy a agregar algo más.
0: Algo porque, más todavía, por las dudas.
1: Porque
0: las dudas.
1: Puede hacer mucho frío. No, pero que se quede tranquila la gente.
0: Sí, sí, sí.
1: Que vamos a estar más allá del frío. No nos para ni el frío, no sé.
0: Seguramente.
1: Podemos llegar a quedar congelado una vez que se termine el partido.
0: Bueno,
1: pero bueno.
0: Veremos, veremos.
1: Eso es otra historia.
0: Esperemos que no, Bueno, se viene la fecha también de inferiores, mañana sábado, ¿no?
1: Sí, fecha de inferiores. Mire, yo no traje el cuadernito aquí.
0: Tenemos
1: lo
0: por acá.
1: Lo que recuerdo, a ver, es que sí, Singlar juega con 12 de octubre.
0: Correcto. Arranca a las 13,
1: Sí.
0: Recreativa, más octava, sexta y
1: sí,
0: cuarta.
1: Sí, sí.
0: Huracán Belgrano, también arranca a las 13, allí en Arribeños,
1: sí,
0: con las mismas categorías. Arenales Social arranca 11:45 con el femenino, Recreativas, y después octava, sexta y cuarta.
1: Ahí está, fecha libre en inferiores para Colonial. a abrigarse.
0: Sí, también.
1: A abrigarse no solamente hoy, sino sábado y domingo, porque va a estar terrible. ¿No? Se me fue el hombre del clima.
0: No. Está
1: lo vi que andaba en bicicleta.
0: Sí, sacándose el frío, ¿no?
1: Exactamente.
0: Ahí está, Bueno, Diego, así que a esperar lo que va a ser esta jornada muy interesante del fútbol de la Liga y, por supuesto, ya nos metemos en la recta final después, ¿no?
1: ¿De la Liga?
0: De la Liga.
1: ¿Usted habla? Sí, seguramente. Sí. Pero bueno, a recordar, aquellos equipos, tanto reserva como en primera, que terminen primero y segundo,
0: sí,
1: van a esperar
0: okay,
1: una fecha, okay, claro, un domingo, van a esperar un domingo. Los que terminen en el séptimo lugar y en el octavo, van a quedar eliminados.
0: Correcto.
1: Hoy el único...

0: Vuelvo a reiterar, el único equipo eliminado de los cuatro,
1: sí.
0: Hablo de dos por reserva y dos por primera, es en primera división 12 de octubre.
1: Correcto.
0: Después sí. De la derrota ante Belgrano. Y van a jugar a un partido,
1: okay.
0: Terceros versus sexto, uh-huh. Y cuartos versus quinto.
1: Perfecto.
0: Un partido con ventaja para el equipo que quedó tercero y para el equipo que quedó cuarto.
1: Y localía,
0: con ventaja deportiva y localía.
1: Tal cual, ¿eh?
0: Después, bueno, el ganador de esos encuentros van a jugar con el primero y segundo. Ahí sí, en las semifinales a dos partidos.
1: Bueno,
0: vale. Y por la semana que viene seguimos explicando.
1: Sí, seguimos explicando todo lo que se viene, Bueno, Diego, gracias como siempre, estaremos atentos, en alguna cancha nos vamos a estar encontrando, ¿no?
0: Seguramente, sí.
1: Obviamente, después tenemos que estar definiendo a ver dónde, qué escenario.
0: ¿A dónde vamos? Ya lo vamos a tirar,
1: porque
0: la gente está preguntando.
1: Diga.
0: Los vamos a ir a Ribeño.
1: ¡Apa! Muy bien, importante.
0: Vamos a ir a Ribeño.
1: Bueno,
0: vamos a ir a Ribeño. Usted anduvo la semana pasada.
1: Sí.
0: Por lo que pude averiguar, ha dejado medianamente todo en condiciones.
1: Muy cordial la gente de Ribeño.
0: Y bueno, la gente de Ribeño siempre... Uh-huh. Hay dos o tres amigos
1: que
0: siempre están ahí. Ajá. Que siempre nos llaman
1: bien.
0: Nos mandan algún mensaje. Y más allá de lo que pase, yo creo que, a ver, y después lo hablaba en la calle con la gente, digo, más allá de cómo pase, yo creo que los otros partidos puede cambiar el lugar de ubicación, ¿no? Uh-huh. Pero que está clasificado, hablo de Belgrano con Social, uh-huh. Arenales con Agustina, bueno, ahí está también Agustina, que luchando para entrar en la clasificación, uh-huh. Y por el otro lado, bueno, Singlar y 12 de octubre, más allá de que obtengo una victoria ante Singlar,
1: no le alcanza.
0: Así que nos vamos de una vuelta por arriba.
1: Bueno, ahí está, lindo partido, interesante, definitorio en todo sentido.
0: Yo creo
1: por
0: que
1: arriba
0: sí.
1: Arriba y por abajo, ¿no
0: es cierto? Sí, porque bueno. Huracán está puntero,
1: sí.
0: De obtener los tres puntos va a quedar como puntero del torneo y tiene todas las chances para definir como local. Uh-huh. De no obtener hasta empatando porque queda primero.
1: Sí, tal cual. Tal cual.
0: Voy mirando la tabla, todo depende
1: del otro resultado.
0: Todo depende de lo que hagan Belgrano y Arenales.
1: Tal cual.
0: Y Colonial, si bien hoy está clasificando uh-huh. en la última posición que da el reglamento para entrar, también está obligado mínimamente a empatar, pero para quedarse tranquilo a quedarse con los tres puntos.
1: Bien.
0: Para no depender de ningún resultado.
1: Ahí está. Bueno, así que estaremos atentos, ¿no? En la previa y en todo lo que vaya aconteciendo el domingo en esta gran.
0: Y en reserva la definición es igual.
1: Igual, ¿no es cierto?
0: Claro. En reserva es igual, el único que está clasificado primero, o sea, que está primero es Arenales, que no lo va a mover nadie.
1: Sí.
0: Porque tiene 30 puntos después de la victoria en Ferré. Y a ver, Huracán está último,
1: claro,
0: pero uh-huh. si gana y no lo hace Singlar y Social,
1: puede meterse, claro. Bueno, así que también interesante la definición más desde abajo en este caso,
0: seguro.
1: Ahí está, Bueno, bien, a estar atento entonces, a prepararse
0: o
1: bien.
0: O sea, para arrancar el fin de semana lo importante es que gane Argentina esta tarde.
1: No, desde ya, ahí estamos todos, ahí estamos todos bajo una misma bandera.
0: Y seguramente que vamos a estar más calentitos que el domingo.
1: Sí. Bueno, pero bueno, nos llevamos algún bracerito.
0: No coma mucho.
1: No.
0: Lo importante es el partido.
1: Ahí está.
0: Bueno,
1: bárbaro,
0: ahí está.
1: Bueno, después seguimos comiendo, hay que terminar el partido.
0: 1-0, medio a 0,
1: sí.
0: 3-0, 5-0.
1: Ah, no, tengo
0: expectativa. Da igual, lo importante es que gane la selección esta tarde.
1: Totalmente. Diego, gracias. Nos reencontramos el domingo, Dios mediante.
0: Sí, nos vemos.
1: Ahí está.
0: Nos vemos, que se quede tranquilo. Pilín no lo vi.
1: No, pero anda por acá el hombre.
0: Sí, que me llevé, me preparé algunas, no todas, pero están espectacular.
1: Ah, bueno, sí, de la recomendación gastronómica acá de Pirín, excelente.
0: Ahí está. ¿Usted lo tiene completo esto?
1: Sí, no.
0: ¿El Fictur?
1: El Fictur no,
0: se lo olvidó.
1: No lo completé.
0: Bueno,
1: después
0: le traigo alguno si quiere y lo completamos.
1: Ahí está, dale.
0: Nos vemos, chao.
1: Nos reencontremos. Gracias, nuestro compañero Diego, con todo el resumen de lo que se viene, los adelantos del fútbol grande de la Liga.

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4: Nacionales.
5: Suspenden clases en Mendoza por la ola polar. La Dirección General de Escuelas de Mendoza suspendió las clases presenciales en toda la provincia a partir de este 2 de julio por el frío extremo. Inicialmente afectaba zonas de montaña, Valle de Uco Sur y Este, pero se extendió al Gran Mendoza. Se registraron mínimas de 16 grados bajo cero en Las Cuevas y 12 grados bajo cero en Punta de Vacas. La actividad continúa en modalidad virtual.
4: Internacionales.
5: Activistas escalaron el Empire State. Dos activistas ambientales, la artista rusa Ángela Nicolau y el DJ Virkus, escalaron el Empire State Building en Nueva York sin protección y colocaron una bandera negra con la frase: cuando el poder del amor venza al amor del poder, el mundo conocerá la paz. El hombre le propuso matrimonio en la cima del edificio. Fueron detenidos tras un operativo que involucró a 40 policías.
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4: Estimado, ¿cómo les va? Bienvenidos. Muy, pero muy buena jornada. Aquí estamos con la información del sector agropecuario. Micro que comienza, como siempre, con los valores orientativos para el mercado de cereales y oleaginosas. Valores para el disponible: soja, 475.400 pesos, girasol, 665.500, maíz, 264.500, y el trigo paga 291.370 pesos por tonelada. Vamos al mercado agroganadero de Cañuelas, que hoy tuvo 6.300 animales, donde se pagó el novillo liviano hasta 4.670, mediano y pesado hasta 4.550. La vaquillona liviana hasta 5.450, la mediana tope de 5.220, la pesada 4.750. La vaquillona hasta 5.400, la liviana 4.400, la pesada. La vaca, piso de 2.200 pesos para la conserva inferior, 2.700 la conserva buena, 3.100 para la vaca regular, hasta 3.800 para la vaca buena especial. Los toros de 2.600 a 3.800 pesos por kilo vivo. Vamos a los remates que se están concretando en la

0: Jornada del día de hoy, Enderó está vendiendo la firma Monasterio en Tapalqué, Orelle y Compañía, en Villa Huidobro, Buena Esperanza, Alfredo S. Mondino, en Chajarí, Horacio Rodríguez Egaña, en Vidal, Pedro José Ronchi, en Junín, Agricultores Federados Argentinos, y en Villa Guay, UMC y Hacienda Villa Guay. Mañana sábado, en Tres Arroyos, Arsos y Compañía, junto a sucesores de Brivio, y también gran remate anual de Cabaña, La Juanita y Surangus con La Negra y El Rosario, como invitados allí en Del Carril, entre Roque Pérez y Saladillo, remate anual que organiza el gran Carlos Ojea Rullán. Nada más por ahora, nos encontramos el lunes, si Dios quiere. Fuerte abrazo, muchas gracias.
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4: Ahí estamos, compartiendo la mañana, últimos 15 minutitos para arribar al mediodía en todo el país. 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Bueno, parte final, pero queríamos compartir la nota que tuvimos la oportunidad de realizar esta mañana, bien temprano, un tema que preocupa, por cierto, a la comunidad, especialmente de arribeños, el conflicto de los camioneros. El Sindicato de Fleteros Unidos sigue propiciando una convocatoria muy importante. Cada vez más transportistas se acercan a el sector de ingreso a la planta de acopio de cereales de la empresa Cargill en Arribeños, donde hay un reclamo de cuestiones vinculadas con la distribución de cargas y las tarifas, un conflicto también con otros centros de camionero de la localidad y también, por supuesto, un reclamo constante hacia la multinacional Cargill. Tenemos la palabra que esta mañana, bueno, nos habíamos trasladado un ratito a Arribeños y aprovechamos la oportunidad para charlar con Cristian Cardoso, también gentilmente de nuevo nos atendió, quien es uno de los dirigentes del Sindicato de Fleteros Unidos. Nos contó detalles de cómo avanza esta protesta y hasta qué instancia puede llegar. Compartimos la palabra de Cristian Cardoso. Bueno, mañana muy fría aquí en Arribeños, el Sindicato de Fleteros que sigue firme en esta protesta, Cristian.
5: Buenos días. Sí, seguimos firmes en la protesta, más firme que nunca. No pensamos aflojarle a esta medida porque es algo justo. No estamos pidiendo nada que no se pueda llegar a un acuerdo rápido con esto. La verdad que es incoherencia total no sentarnos a una mesa de diálogo.
4: ¿Cuánto tiempo hace que están permaneciendo en este lugar?
5: Y hoy es el quinto día.
4: Quinto día. Bueno, con una concurrencia importante, ¿no? Mucho apoyo de parte de los camioneros.
5: En este momento están movilizando el 30% de todos los camiones de la región para acá, para Arribeños, en apoyo a los compañeros, porque hay varios camiones que están cargados y no pudieron venir, están en los puertos. Pero bueno, sí, mucha concurrencia y mucho apoyo.
4: Bueno, ¿en qué instancia se encuentra este tema, ¿no? ¿Hubo diálogo, hubo un acercamiento de las partes?
5: No, hay comunicados, van y vienen comunicados nada más. Cargill sacó un comunicado ahora, donde, bueno, la verdad que nosotros habla de la libre contratación, donde nosotros no le estamos diciendo que la libre contratación no existe, nosotros respetamos la libre contratación, pero quiero ser parte de esa libre contratación.
4: Claro, claro, claro.
5: Y a

0: parte de ser parte de la libre contratación, si el pueblo de Arribeño necesita que le den un mayoritario porcentaje de carga porque son del pueblo, me parece algo correcto. Después, si los chicos no tienen camiones para cumplirle cuando hay mucha demanda, bueno, activamos la libre contratación.
1: Claro. ¿Hay más camioneros que se ven perjudicados por esta situación?
0: Sí, hoy mira, en principio hablábamos de 29, hoy son 31. Y bueno, hay que dejar claro que nosotros no seguimos el marco de la ley, no queremos hacer nada por fuera del marco de la ley. Claro. Hablamos de libre contratación, que es un tema que se habla mucho hoy en la región. Digo en la región porque se habló con el ejecutivo de turno. Sí, está la libre contratación. Claro. Cuando hay mucha demanda, la activamos. Cuando hay poco trabajo, que quede en el pueblo, que quede en los pueblos. Es muy importante la economía del movimiento de cereal en los pueblos.
1: ¿Cómo siente que esto impacta en la comunidad?
0: Sí, impacta muchísimo. Nosotros, por eso, esta es una manifestación pacífica desde el principio. Va a seguir siendo pacífica, más allá de que haya un poco más de movimiento en algunos momentos. Esto se va a ir elevando y vamos a ir tomando distintas medidas en los días que estemos acá, ¿no?
1: Bien. Vi que hubo algo de concentración de algunos camiones también en la rotonda de Arenales. ¿Pueden permanecer también ahí? ¿Puede ser otro punto de protesta,
0: no? No, por el momento no. Son camiones a lo mejor que venían para Arribeño en apoyo a los compañeros y se quedaron a esperar ahí, pero van a estar llegando, vienen llegando en estos momentos, mirá, ahí vienen entrando.
1: Hubo un comunicado también de la otra parte, el centro de camioneros, creo que dos centros de camioneros de aquí de Arribeño, no sé si lo pudo apreciar.
0: Sí, la verdad que es algo terrible, eso, una vergüenza, porque acá se conocen todos en Arribeño, es como en cualquier pueblo del distrito, claro. Donde habla de que no son no sé cuántas familias, y toda la familia que tenía este muchacho, el Tano La Robert, hoy están de este lado. Ajá. Tendrán 9 camiones, él trabajando del distrito. Sí. Si no, eso se puede averiguar, eso es fácil averiguarlo. Sí. ¿Quién tiene residencia en Arribeño y quién no? ¿Y quién es de Arribeño y quién no? Acá se conocen todos. Es una mentira total, es absurdo. Y la verdad que una frialdad y una caradurez terrible.
1: Bueno, ¿hasta dónde cree que puede escalar esta situación?
0: Mirá, esto es algo del día a día, porque si nosotros tenemos respuesta, la idea es destrabarlo. Si nosotros no tenemos respuesta, la idea es a lo mejor tomar otras medidas con otras plantas en otro distrito.
1: Bien. Bueno, realmente el apoyo es masivo, ¿no? Y más con este frío, bancando esta situación, Cristian, ¿no?
0: Sí, son todas. Lo más importante de esto es que es toda gente del distrito en la mayoría. Después está parte de la comisión directiva acá, pero somos los menos.
1: Gracias por ahora y seguiremos atentamente.
0: A Rubén, muchas gracias.
2: Bueno, ahí estaba la palabra de Cristian Cardoso, quien es dirigente del sindicato de fleteros, que está presente, tratando de fortalecer esta medida de fuerza pacífica, por cierto que ellos aclaran, en el acceso a la planta de acopio Cargill en la localidad de Arribeño. Vamos a ver qué derivaciones, a qué instancias llega esta cuestión. Ojalá que, bueno, no tenga, digamos, algún ribete por ahí un poquito más complicado y que pueda llegar a significar un problema, ¿no?, para la comunidad en general. Hay personal policial trabajando también en la prevención de cualquier tipo de inconveniente, y lo que se recomienda, las personas que lleguen a la localidad de Arribeños, justamente tener mucha prudencia, ¿no?, especialmente en el paso a nivel, cercano a la planta de Cargill, donde hay una concentración cada vez más amplia de camiones, motivo por el cual es necesario tomar todas las precauciones a la hora de trasladarse por ese lugar. Estaremos muy atentos durante todo el fin de semana, por supuesto, informando las derivaciones que este tema puede llegar a tener. Muy bien, ahí estamos, de a poquito metiéndonos ya en la parte final de la mañana de la radio. 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

0: 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La escaloneta que, bueno, intentará dar otro paso grande en el Mundial. Así que estamos palpitando con nuestro compañero Mauricio, que hace un ratito lo tuvimos en contacto desde Miami, que nos contaba las sensaciones, incluso también hasta tomando contacto, ¿no?, con algún que otro argentino de los que andan por allí transitando las rutas de Estados Unidos para disfrutar de este Mundial. Bueno, muy bien, ahí estamos, de a poquito metiéndonos en la parte final de la mañana de la radio. 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Bueno, mucho frío, por supuesto.
1: Nos acompaña un poquito el sol, pero bueno, hay que ponerse el reparito. Yo recién vengo a un lugar y todavía está la helada.
0: Mirá.
1: Blanqueando en los reparos, se ve la helada, tarritos con agua, está la helada, el hielo ahí perfecto, que ojalá se diera en el verano, ¿no? Un poquito de hielo así,
0: Ah, bueno,
1: pero
0: sí.
1: ahora, nada, ¿para dónde le vamos a echar hielo, Así que mucho frío, 9 grados la temperatura para el día de hoy, va a estar soleado, por lo menos el sol nos alumbra. Mañana vamos a tener 2 de grados bajo cero de mínima, 11 de máxima, y va a estar con algo de sol y algo de nubes. Pero bueno, como lo decíamos hoy al principio, el domingo 3 de mínima, 9 de máxima, pero lamentablemente el cielo va a estar cubierto.
0: Bueno, así que a bancar esta situación, a abrigarse mucho, ¿no? Y por supuesto, bueno, vamos a ver si por ahí cae nieve, ¿quién te dice? Como aquel año 2000, 2009, ¿no?
1: Sí,
0: Fue, ¿eh?
1: el
0: O...
1: tema que dice que para que caiga nieve tiene que llover un poquito,
0: Llover un
1: ¿no?
0: poquito,
1: Tiene
0: claro,
1: que
0: ¿eh?
1: haber humedad, entonces puede caer nieve. Pero bueno, ojalá se dé un poquito de nieve,
0: Y ese paisaje, tan lindo.
1: aunque no quisieron, vamos a querer salir afuera, ¿no?
0: Ah, bueno,
1: Pero bueno, igual, ojalá. La nieve siempre es un condimento, ¿no?, del invierno. Y
0: Ajá.
1: bueno, por ahí, ¿quién te dice que podemos tener?
0: Bueno, muy bien, ¿eh? Nos estamos despidiendo entonces, ¿eh? Sí, ¿eh? Vamos a estar por acá, ¿eh? Seguramente, bueno, acá Mauricio nos dice que ya, mirá, vamos a la playa, nos dice Mauricio, mirá cómo la está pasando, 35 grados en Miami, nos dice por acá, así que lo estamos envidiando, no solamente porque está en el Mundial, sino porque está disfrutando de ese calorcito especial en una zona tremenda, con todo el turismo, ¿no?
1: Podría mandar un poquito de calor por acá,
0: Claro.
1: que sea por teléfono, ahí mandar.
0: Ahí está, ¿eh? Bueno, nos vamos. Se quédense prendidos la frecuencia de la radio. Ya se viene Portal Argentina. Buena música tropical, bien para arriba. Estudio Mega, también en la tarde de la radio. Bueno, vamos a esperar. No sé si no creo que llegue Carlito hoy porque estamos con el Mundial, por supuesto,
1: No
0: ¿no? Es
1: creo, no creo.
0: imposible.
1: Esa es la mejor hora, no creo que, aparte, no creo que nadie escuche
0: ¿Quién
1: la
0: va?
1: radio,
0: No, ni loco, ¿no
1: ¿no?
0: es
1: A
0: cierto,
1: esa
0: eh?
1: hora, no, me parece que no,
0: ¿Eh?
1: bueno.
0: Claro. Bueno, un toquecito de música y mate sí vamos a compartir, por las dudas que alguno quiera, que no le interese tanto el fútbol, estar prendido a la frecuencia de la radio. Y mañana estamos, sí, desde tempranito, con nuestros payadores, payando los cuatro rumbos. El amigo Quique Oss, que llega con toda la información de interés agropecuaria y la cita con todo el folclore después,
1: Sí,
0: ¿no?
1: señor, desde la hora 10 a todo folclore, estamos acá en la mañana de la radio.
0: Bueno, después estaremos. Vamos a ver si podemos retomar el programa del padre José Guadalupe con Emilia, que teníamos un temita técnico ahí que no podíamos grabar, por lo menos nos habían informado ese dato, así que bueno, ojalá que ya podamos mañana estar retornando con ese lindo espacio, también un toquecito de Portal Argentina versión weekend, después el ranking de la radio, también como todos los fines de semana, esperando al amigo Dari, que no sé si, bueno, vamos a ver si llega, porque tiene un compromiso también el hombre.
1: Creo que está por ahí a celebrar un cumpleaños, ¿no?
0: Así es.
1: Animar.
0: Así bueno, que bueno.
1: De cualquier manera, si no viene el Dari, igual buena música van a tener.
0: Seguro. Seguimos con el ranking, un toquecito también de música tropical. Bueno, algo para compartir, como siempre, hasta el cierre. El domingo estamos tempranito, con la segunda versión de nuestros payadores. A continuación, Tiempo de lo Nuestro, también la buena música del recuerdo y un clásico de la radio hasta el mediodía, ¿no?
1: Así bailaban mis abuelos, así que desde las 10, pasadita a las 10 y hasta el mediodía le ponemos la música que todos nos gusta.
0: Bueno, después seguimos con el ranking, por supuesto esperando la transmisión deportiva de la radio en el cierre de esta instancia clasificatoria del torneo de la Liga, para seguir compartiendo a pleno toda la pasión del fútbol.
1: Sí, señor. Así que bueno, esto es un poquitito todo el fin de semana. El lunes nos reencontramos nuevamente acá con todas las noticias a la mañana a partir de las 10.
0: Ahí está. Buen fin de semana para todos. Gracias a todos por los saluditos con motivo del Día del Locutor. Y bueno, les deseamos lo mejor. Nos reencontramos el lunes, ¿sí?
1: Si Dios quiere. Chau. Hasta el lunes.

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1: Nacionales. Causa vialidad, Cristina y los condenados deberán devolver 685 mil millones de pesos. La Corte Suprema ratificó que Cristina Fernández de Kirchner, Lázaro Báez y otros condenados en la causa vialidad deben devolver 685 mil millones de pesos al Estado. El monto surge de la actualización del decomiso ordenado por el Tribunal Oral Federal número 2 en 2022. Se alcanzan 111 propiedades y bienes de los acusados. Los jueces Rosati, Rosenkrantz y Lorenzetti rechazaron los recursos de nulidad.
2: Internacionales.
1: El Vaticano excomulgó a 6 obispos lefebrianos. El Vaticano excomulgó a 6 obispos de la Fraternidad Sacerdotal San Pío X por consagraciones sin mandato pontificio en Econe, Suiza. El decreto fue firmado por el cardenal argentino Víctor Manuel Fernández, prefecto del Dicasterio para la Doctrina de la Fe. Se advirtió que los fieles que adhieran formalmente también quedarán fuera de la Iglesia. La comunidad ultraconservadora reúne a unos 600.000 seguidores en todo el mundo.
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0: Vamos todavía, bienvenidos, esto es Portal Argentina. Nos renovamos, agradecemos al señor Tote Puerta, un productor de lujo, a la señora Lorena Taibo, que pusieron sus voces ahí. Y bueno, tenemos nuevo jingle de Portal Argentina.
1: Nuevo jingle, porque llegó Julio.
0: Llegó Julio.
1: Pero no Julio Iglesias esta vez.
0: No, llegó. Por eso le dijimos, Julio, no, vos no cantes. Llegaste, pero te dejamos ahí esperando.
1: Te dejamos en lista de espera.
0: Bueno, clasificó España ayer. Hoy vamos a Argentina,
1: hoy
0: gente.
1: Argentina.
0: Todos para adelante. Sí, se va a caer todo. Guarda con las cosas porque se nos va a caer en cualquier momento ahí arriba. Algo, hay que tratar de no moverse mucho. Porque acá en el estudio, si bien es un estudio relativamente grande, pero tenemos tantos cablecitos. Típico de...
1: Bueno,
0: nada, lo atamos con alambre, señora. ¿Hoy a dónde vamos?
1: No comments, momento no comments. Bueno, hoy nos vamos a ir a dos lugares muy, muy lindos.
0: ¿A dónde? Quiero saber.
1: Primero, vamos a hacer un viaje en el tiempo.
0: ¿A dónde nos
1: vamos?
0: Primero
1: o segundo, no sé, el orden de los factores no altera el producto, pero fue el primero que me salió. Vamos a hacer un viaje en el tiempo, vamos a visitar el parque temático Yucat en Villa de Merlo para conocer la historia Comechingón.
0: Sí, toda la historia de los Comechingones ahí mismo, es increíble. Nosotros lo hicimos.
1: Usted sigue con la cara pintada.
0: Sí, ¿te acordás? Sí. Aparte te metías en las distintas viviendas de los Comechingones, ¿no?
1: Sí.
0: Estaban todas abajo de la tierra y de esa manera calentaban ahí todo.
1: Se mantenía calentito en invierno y fresquito en verano. Bueno, ¿por qué vamos a spoilear? No quiero spoilear. En segundo lugar, o en el primero, ya dije, el orden de los factores no altera el producto,
0: sí.
1: Nos vamos a ir a Termas de Río Hondo.
0: Qué lindo, Termas de Río Hondo.
1: Hoy es el punto de encuentro para alentar a la selección.
0: Muy bien.
1: Así que si estás por ahí, acércate. Para...
0: Si estás en Tucumán, que te queda cerquita.
1: Te vas con la camiseta celeste y blanca y salís a todo el país y salís al mundo para que te vean en todos lados cómo alentamos a la selección, a la albiceleste.
0: Me encanta, buenísimo. Vamos a estar por allí entonces. En un ratito nos vamos a...

0: Santiago del Estero, a Termas de Riondo. En un ratito nos vamos a la ciudad de Villa de Merlo, provincia de San Luis.
1: Hoy no hay nieve.
0: Hoy
1: no hay nieve, destino de nieve. Ah. Porque hay nieve, sí, hay nieve en un montón de
0: en
1: lugares.
0: En todos lados estuvo nevando, es impresionante.
1: Se quejaban que no llegaba y ahora hay nieve hasta en los lugares más recónditos del país. Nevó ayer en Villa Gesell.
0: En Villa Gesell, en todos lados, en Necochea, en Sierra de la Ventana, en Tres Arroyos.
1: En la Cumbrecita, que salió en todos lados.
0: Impresionante.
1: La Cumbrecita. Bueno, en Villa de Merlo también nevó. En Córdoba, en un montón de lugares nevó.
0: Qué lindo.
1: En Tucumán, en un montón de rincones de nuestro país.
0: Señoras,
1: mándanos fotos, compartan dónde nevó. ¿La puede mandar por WhatsApp?
0: Sí, ¿a dónde?
1: Al 11 25 20 60 40 o por nuestro Instagram también, compartan.
0: El Instagram es Portal Argentina. ¿Se suman? Comenzamos.

Home, hogar, dulce hogar, gran canción de la mano de Los Pericos, cómo nos hicieron bailar. Hay una versión del 2000 Vivos que se realizó en el año 2000, ¿se acuerda? Con Los Decadentes. Impresionante, impresionante.

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0: Hombre al agua, estabas escuchando a Soda Stereo, estás en Portal Argentina. Nosotros nos estamos preparando para en un ratito descubrir un parque temático de la cultura Comechingón que se encuentra en Villa de Merlo, que tiene unos precios bárbaros. Y te adelanto a algo. No te lo puedes perder.
1: No.
0: Vacaciones de invierno, imperdible. Aparte, puedes hacer un combo, te quedas en el hotel, en cualquiera de los hoteles del grupo Canablaya.
1: Sí.
0: Y está buenísimo, ¿eh? Así que en un ratito nos vamos a Yucat y en un ratito nos vamos a Termas de Río Hondo, que hoy es un punto de aliento para la selección argentina. Hoy las cámaras de la TV pública van a estar allí antes del partido, al igual que en otros destinos del país. Así que atención, Termas de Río Hondo, que en un ratito nos vamos para allá.

Estamos escuchando a Morat, qué banda divertida, haciendo este clásico de los Bukis que también cantaron los Enanitos Verdes tiempo después, ¿no? La banda de Marciano. Esto era Tu Cárcel. Te quedas con nosotros, ya viajamos por el país, no te muevas.

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0: Qué lindo, tu otra manera de viajar, una puerta abierta al país y vamos a ir directamente hacia dónde.
1: ¿Digo? Sí, digo. Termas de Riondo.
0: Qué lugar increíble, que aparte hoy sí es punto de aliento oficial de la República Argentina. Gente que va a ir de Tucumán, de todos lados, a alentar a la Argentina hoy

0: En Termas de Río Hondo, mejor imposible, ¿no?
1: Haces doblete, primero Termas y después
0: o al revés.
1: Vamos a Argentina.
0: Sí, o al revés. Y tenemos casualmente a la secretaria de Turismo de Termas de Río Hondo, Vilma Díaz, bienvenida a Portal Argentina. ¿Cómo estás?
2: Hola, ¿cómo están? Muchísimas gracias. Hola Juan, hola Romy.
1: Qué lindo, bueno, te queda esa camiseta celeste y blanca, Vilma.
0: Vamos a Argentina.
2: Hermoso, hermoso. Estamos muy contentos de ser, hemos sido elegidos entre tantos destinos de nuestro país. Nos han elegido para ser un punto de aliento. Mañana vamos a estar durante la transmisión a partir de las 16 horas en adelante hasta que termine el partido.
0: Bien.
2: Con Termas y dos destinos más que vamos a estar en simultáneo mientras, bueno, la antesala y, bueno, todo lo que conlleva la hora y media de sufrimiento que vamos a tener mañana. Espero que sea para bien.
1: Totalmente. Va a ser para bien, con fe, vamos todos que Argentina
2: todos
1: puede. Todos
2: sí,
1: unidos.
0: Todos
2: sí,
0: unidos.
2: Vamos bien, yo creo que bien, estamos bien.
0: Vamos con todo. Pero lo bueno es eso, ¿no? Que viste que uno tiene todos los nervios, qué sé yo, pero antes podés como entrar en alfa, con otra sintonía, podés darte unos buenos baños termales, podés hacer alguna experiencia, podés caminar, ir al golf, pasear por el Museo del Automóvil, ir por el autódromo, no sé.
2: Todo eso, Juan, vos pudiste experimentarlo personalmente, y bueno, Termas es una ciudad que ofrece eso y un montón de cosas más. Nosotros antes de ayer estuvimos ya dando a conocer todo el programa de actividades y eventos que se han programado para todo este mes de julio. Y bueno, muy contentos con las devoluciones, con los comentarios de nuestros turistas que siempre están a través de las redes transmitiéndonos su cariño y que están próximos a venir y que ya programaron sus vacaciones nuevamente en Termas. Bueno, eso nos hace poner muy contentos y después que nos hace redoblar nuestros esfuerzos para que la gente cuando llegue aquí siempre tenga propuestas para toda la familia, más en esta época del año que siempre recibimos jóvenes, familias con niños por las vacaciones de julio y bueno, para lo cual se ha armado toda una agenda programada con actividades culturales, recreativas, deportivas, teatrales, el circuito de peña, más la parte gastronómica que también ha incorporado promociones y eventos que se suman a esta programación, porque el 9 de julio vamos a tener una nueva edición de Sabores y Tradiciones, que es toda la cuadra de Sarmiento, donde están todas las parrillas.
0: Sí, sí.
2: Todo ese lugar se transforma en una mega peña con espectáculos gratuitos, más todo el servicio a la calle, con música, con banderines, con promotoras, con danza. Así que bueno, también los invitamos a vivir esa experiencia en el 9 de julio, donde va a estar muy lindo. Y después el 26, el sector privado se suma con la Solano Kermés, que es toda una cuadra íntegra de actividades para niños, juegos, sorteos,
0: qué bueno,
2: show infantiles. Así que todo el sector donde hay pastelerías y confiterías, bueno, se suma con esta propuesta para todos los niños.
0: Bueno, y ahí decimos claramente, ¿no?, que Termas no es solamente para la generación Silver, ¿no?, para la tercera edad.
2: No.
0: Termas es para todo el mundo.
2: Con ese prejuicio,
0: totalmente,
2: ese concepto.
0: Sí.
2: Yo digo, como pensamos como si no iríamos a llegar y pensamos que la gente mayor no disfruta. Acá disfrutan, salen a
0: todos,
2: bailar, se enamoran, comen, bailan en la calle.
0: Pero también van los jóvenes, los hijos, los nietos.
2: Los nietos, exactamente.
0: Uno la pasa bárbaro, va al Museo del Automóvil, ves los autos. La verdad, la pasás siempre tan, pero tan bien. Vas al golf.
2: Y se ha diversificado eso. Tenemos gente que viene por el deporte, gente que viene a disfrutar del relax,
0: hay cervezas,
2: grupos
0: que son increíbles,
2: grupos de amigas que vienen a hacer el food day, para pasar todo un día de spa y relajación, hay gente que viene a disfrutar de la noche de Termas, que de hecho ha vuelto a abrir la confitería tradicional del casino con todas las noches del mes de julio con espectáculos.
0: Qué bueno.
2: Y una gastronomía, así que Siempre tratamos de sorprender algo nuevo. Y estamos próximos a inaugurar nuestra terminal de ómnibus.

0: para recibir a nuestros turistas que vienen de todo el país de la mejor manera, que era algo, una materia pendiente de nuestra ciudad. Estamos próximos, ya próximos, próximos.
1: Pero la
0: Y
1: verdad,
0: más, como decía.
1: tenés todo, ahí en Termas, la verdad que uno te sorprende permanentemente. El otro día estábamos hablando con gente que habla de esto de biohackearse, de sentirse más joven, de vivir más, ¿no? Y qué importante que es hacer una pausa, darte esos mimos, vivir de repente una experiencia, desde un all inclusive hasta...
0: Disfrutar desacelerando, esa es
1: Totalmente.
0: la
1: Sí, sí.
0: es lo que uno pretende cuando la gente viene acá, que viva el bienestar, no solo a través de las aguas termales, sino que de todo lo que tiene la ciudad para ofrecer. Y la gente lo valora mucho, valora el poder bailar en las plazas, valora el caminar en nuestra costanera, la amabilidad de la gente, porque muchos ya son casi familia, porque los conocen, conocen a los mozos, conocen a la gente que los atienden en cada uno de los hoteles. Y bueno, creo que es el secreto de Termas de Riondo que hace que la gente vuelva por muchos años, 2, 3 veces al año, pese a crisis, pese a pandemia.
1: Y sí.
0: Estamos siempre, siempre poniendo lo mejor de nosotros.
2: Vilma, y como bien dijiste, la gente vuelve, vuelve. Hemos hecho muchísimas notas a lo largo de todos estos 18 años de Portal Argentina. Pero
0: Yo
2: siempre
0: tengo
2: hay un...
0: 16 de gestión, imagínate, estamos ahí
2: Imagínate.
0: casi igual.
2: Claro.
1: Casi, casi.
2: Siempre debe haber algún rinconcito que es el menos explorado, el que se guardan los locales para disfrutar ellos, ustedes, de esas termas de Riondo. ¿Cuál es ese lugarcito?
0: Bueno, nosotros tenemos muchos espacios donde va solamente la gente de Termas. Acá es en la cercanía. La gente de Termas por ahí sale a bailar en los lugares de tarde, en localidades que quedan a 5 o 10 kilómetros.
1: Mira.
0: Mucha gente va a esos lugares a hacer fútbol o van a disfrutar de los bailes, como se dice acá, de campo también. Y muchos turistas van porque de a poco van descubriendo y les va gustando porque se bailan ritmos de acá del norte, de Santiago del Estero,
1: Claro.
0: como es la guaracha, como es otros, como la cumbia, que bueno, que en el centro o en los lugares que se ofrecen para el turismo, no.
2: Claro.
0: Nosotros hoy tenemos un circuito de peña donde la gente viene a bailar chacarera,
1: Me
0: escucha
1: encanta.
0: folclore, baila un gato, come una buena empanada. Y estamos muy contentos porque eso es lo que venía a buscar, como
1: Sí.
0: somos santiagueños, venían a buscar el entorno y en Termas no había casi oferta de peña. Teníamos 8 boliches, pero no teníamos peña.
1: Claro. Sí.
0: Y bueno, y ahora podemos decir que sí, bueno, el sector privado hace un esfuerzo enorme. Hemos podido establecer actividades en el verano, tenemos un 40% de la hotelería y las cabañas abiertas en verano, que también ha sido un gran esfuerzo entre todos el poder romper también con eso. Nosotros tenemos un factor determinante que es el clima en verano, que era como muy impensado y hoy vienen muchos turistas.
1: Qué
0: Eso ha
1: bueno.
0: sido también un proceso de cambio y nos ha permitido también en poder creer y trabajar en ese sentido.
1: Otra de las preguntas que te queríamos hacer es esas experiencias que de repente no podés dejar de hacerlo, ¿no? Más allá de sumergirte en las termas o ir al, no sé, al Museo del Automóvil, se me ocurre una caminata, una excursión. Probar algún plato típico. ¿Qué nos recomendás?
0: Bueno, en Termas no podés dejar de venir a Termas y no probar un cabrito a la estaca. Y no podés no visitar y admirar la belleza de nuestro lago, que es espectacular. Tiene una vista, puede ser a la mañana muy temprano o los atardeceres que también son preciosos.
1: Bien.
0: De un lado tenés el lago y de este lado tenés el dique, que es nuestro ícono y una costanera hermosa también donde... Hoy estamos impulsando el turismo de observación de aves por la cantidad de avifauna que hay en la zona, así que estamos impulsando también ese tipo de turismo ornitológico. porque es una, viene mucha gente del exterior a ver las especies que vienen a anidar en esta época del año en Termas de Riam.
2: Y por mi parte, creo que es la última, preguntarte, vuelvo a decir, hicimos muchísimas notas. Hoy me gustaría que me sorprendas, que me cuentes algún dato curioso sobre termas, alguna historia, alguna leyenda urbana, algo que algo nunca nos hayas contado.
1: Claro, algún habitante longevo que te haya contado, no sé, de la cestería. Te pregunto así en general, te preguntamos.
0: Bueno, nosotros, no sé si les he contado el trabajo que hemos hecho con la cestería. Nosotros desde turismo hemos podido hacer todo un relevamiento conociendo a cada una de las esteras que está no solamente en la ciudad, sino que en el interior del departamento Río Hondo. Nos han abierto las puertas de su casa, hemos podido hacer un censo y bueno, y ahí se cuentan infinidades de historias, de leyendas, porque nuestro campo esconde eso de todavía creer en los espantos, en los ruidos. Uh-huh. Sí. Y bueno, y la gente te va contando ese tipo de leyendas que se mimetizan con el silencio del monte, que todavía hay zonas que son muy vírgenes acá, y bueno, que la gente nos ha podido contar y demostrar sus saberes. Claro. Eso nos ha quedado de todo el trabajo que se ha hecho con Identidad Productiva Artesanal, que es un programa que nosotros lo implementamos en el año 2016, con la finalidad de trabajar con el fomento y que bueno, que nuestra artesanía insignia no se pierda.
2: No, y hacen unas cosas increíbles.
0: Y logramos hacer el canasto más grande del mundo, con 4.5 metros de altura.
1: Wow.
0: Han trabajado más de 20 artesanas. Mm. Y bueno, y eso lo exponemos en cada noche de la Fiesta Nacional del Canasto.
1: Hermoso. Yo me acuerdo cuando estuve allá, estuve charlando con una de las artesanas y me contaba lo que tardan en hacer un canasto. O sea, el tiempo de trabajo que te lleva cada una de esas artesanías.
2: Por eso no hay que regatear.
1: No, hay que...
0: No hay que regatear. Exacto. Siempre les decimos, hemos trabajado mucho precio justo con ellas también, para que uno por ahí ve el esfuerzo, y hay veces que el turista cree que es como que si compraría un producto de producción.
1: No.
0: Y
1: no.
0: Bueno, son horas de trabajo valioso. Y es un arte milenario, son técnicas ancestrales las que tenemos.
1: Claro.
0: Así que siempre estamos resaltando eso, que se valore la artesanía y que, bueno, que se pague un precio justo por cada una de las piezas, porque se lleva no solamente un producto utilitario, sino que también se llevan arte. Hay muchas piezas que son de calidad artística y
2: únicas.
0: Y duran muchísimos años, Sí. Hoy está en tendencia todo lo que es de fibra natural, imagínate lo que cuesta cada una de las obras que presenta.
2: No, totalmente.
1: Es así.
2: Para cerrar, la gente, queremos que completes esta frase, y es, la gente llega a termas por las termas y sus paisajes, pero se enamora de...
0: De su gente y de la calidez que tiene.
1: Maravilloso.
2: Vilma, vamos a Argentina todavía en un ratito.
0: Vamos.
2: Después vamos del partido celebramos y vamos a Termas todavía.
1: Un placer siempre.
0: Sí, que la gente haga turismo en nuestro país. Eso hay que seguir difundiendo.
2: Por eso Portal Argentina.
0: Por estar al lado de nosotros.
2: Exactamente. Portal Argentina habla del país, cuenta el lado B de Argentina, los lugares conocidos y los menos conocidos también, porque hay que conocer nuestro país, que es lo más lindo que tenemos.
1: Y voy a decir una cosa.
0: Hermosísimo.
1: Gracias. Y Termas, puntualmente Termas de Río Hondo, tiene muy buenos precios y tiene una gama.
0: Muy buenos precios, opciones.
1: Opciones de todo. Si querés ir a un all inclusive, tenés el all inclusive más grande del país. Si querés ir a quedarte en un hotel.
0: Cabañas,
1: lo. Todo, en todos lados abrís y sale...
0: Hoteles una estrella, residenciales, aparotel, tenemos todo.
1: Todo. Y se come bien, se come en buenos precios, no es caro. Esto lo quiero decir porque es realmente hay que contarlo.
2: También.
1: Es una ventaja muy buena.
2: Lindo.
1: Así que gracias, muchísimas gracias, Vilma, por este contacto para aportar.

0: Argentina.
1: Un besito.
2: A ustedes, a Puerta de la Argentina, gracias Juan, gracias Romy.
1: Muchas
2: Bueno,
1: gracias.
2: un saludo grande desde acá y bueno, los esperamos siempre en el spa más grande de Latinoamérica. Gracias.
0: Qué bueno, muchas gracias. Un abrazo federal.

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0: recorriendo lugares, porque vamos a ir a un lugar que ya hemos presentado en alguna otra oportunidad. Y como el público se renueva, viene vacaciones de invierno, siempre está bien decir, vayan al Parque Temático Yucat para conocer la historia de los comechingones. ¿Dónde todo queda? En Villa de Merlo. Y el que nos va a abrir la puerta y nos va a hacer entrar a este mundo comechingón es Alberto Segade, que es el creador, junto con su familia, de este proyecto familiar. Bienvenido, Alberto, Portal Argentina.
1: Hola, ¿cómo están? Un placer volver a estar nuevamente con ustedes. No. Así que un saludo para todos.
0: El placer es nuestro porque siempre nos haces conocer la historia y vivirla como si estuviéramos en aquellas épocas.
2: En aquellas épocas, ¿no? Pues es uno de los pocos parques así vivenciales, ¿no? Donde vos te metés de lleno en la cultura. ¿Cómo eran las distintas viviendas? ¿Dónde se dormía? ¿Cómo se cazaba? ¿Cómo se hacían las moliendas?
0: ¿Querés saber todo en el parque?
2: Todo, ¿no? Es que ya fui al parque, está buenísimo. Me quedé loco con este trabajo que me imagino que debe haber llevado mucho tiempo, ¿no? Desde que se piensa hasta que se pone hasta que se materializa.
1: Me encantó la introducción porque justamente lo que proponemos es un viaje en el tiempo con la idea de que lo vivas como si estuvieses en la época. Ese es justamente el eslogan que siempre tenemos, para que puedas hacer un recorrido ambientado en el siglo XVI. Entrar esas viviendas semisubterráneas hechas de palo y paja, como se vivía en aquel entonces, cálidas en invierno y muy frescas en verano, ¿eh? O sea, nada envidiable.
2: Mira vos.
1: Todo el recorrido es al aire libre, está ambientado, como dije, en el año 1500, vas a ver escenas de caza, agricultura, telar, pictografías. Bueno, lo han vivido ustedes, invitamos a la gente que lo pueda recorrer. Y sí, fue toda una experiencia desde el armado, la investigación y ver el fruto de lo lindo que la gente lo visite, ¿no?
0: Claro.
2: Totalmente.
0: Vos decías, invitamos a la gente a que lo conozca. El parque en verano abre casi todos los días. Después ya no, abre ciertos días en la semana, pero empiezan las vacaciones de invierno y empiezan a llegar los chicos, las familias. ¿Cuáles son los días y horarios en los que va a estar abierto el parque para hacer este viaje en el tiempo?
1: ¿Cómo no? Y qué mejor que aprender historia jugando, porque parte de eso es lo que ofrecemos.
0: La mejor manera.
1: Tenemos abierto todos los días hasta el primero de agosto inclusive, desde las 10 de la mañana hasta las 17:30, es el último horario de entrada, donde tanto la familia como los chicos van a poder pintarse como lo hacían los comechingones, van a poder jugar a vestirse como ellos, molienda del maíz en morteros de piedra, una actividad que no te podés perder, jugar con arquería, que es realmente meterse en la época, y bueno, eso es lo que ofrecemos, ¿no? Estar como si fuese en aquel entonces un recorrido para toda la familia, para colegios, o sea, si bien estamos en vacaciones, tenemos propuestas para toda la comunidad en sí, ¿no?
0: Claro. ¿Y estas vacaciones de invierno hay algo nuevo que se suma a los que estuvieron en el verano? Y dicen, volvemos a Villa Merlo porque tenemos casa o porque un familiar nos presta y demás. ¿Por qué deberían volver
1: siempre
0: al parque?
1: Siempre, siempre incorporamos algo nuevo en el lugar. Este año implementamos los que son unos juegos con premios, o sea que haces el recorrido, aprendés sobre los comechingones, jugás un poquito y después te hacemos una trivia. Ajá. Si ganás determinados puntajes en la trivia, tenés premios. Que bien. Puede ser, por ejemplo, más tiros de arquería, no sé, lo que salga de acuerdo al puntaje que vos obtenés. Así que esa es una actividad que estamos incorporando. Ya la hemos probado en el verano y ha dado un resultado muy, muy lindo. Porque aparte es muy divertido. Esa es la idea, ¿no?
0: Claro. Además, ya los chicos empiezan a prestar más atención porque quieren el premio.
1: No, y aparte, ¿sabés qué pasa también? Que tenés distintos tipos de público. Tenés el que le guste leer la cartelería, tenemos todos los carteles explicativos, incluso interactivos,
0: Sí.
1: con adivinanzas para los más chiquitos. El que quiera escuchar un audio guía, en vez de leer, le gusta escuchar, tenemos un audio guía muy completo, que está dentro del costo de la entrada, o sea que no pagás un adicional por eso. Y si no tenés los juegos como para verlo desde el punto lúdico, digamos, ¿no? De que puedas aprender cómo vivían nuestros antepasados jugando. La
2: Qué
1: idea es
2: bueno.
1: que toda la familia se divierta.
0: La verdad que doy fe que todos nos divertimos. Los chicos la pasaron, adolescentes, no se querían ir, la pasaron genial. O sea que es para todas las edades. Y en el grupo donde fuimos nosotros había chicos chiquitos y estaban más copados que nadie. Que por ahí algunos dicen, ¿y será para la edad? Sí, es para toda la familia y todos la pasan bien.
1: Totalmente, y aparte con un escenario fantástico, con las sierras de fondo, con toda la vegetación natural que tiene el lugar,
0: La fauna con la
1: porque
0: que te
1: está
0: encontrás.
1: ambientado, claro, o sea, no está recreado desde ese punto de vista, la vegetación está en el lugar y la hemos respetado para que puedan vivenciarla también.
0: ¿Qué me sale profundidad? Estoy mal, estoy mal.
1: ¿Qué
0: Necesito un
1: tamaño?
0: médico. ¿Qué te sí? ¿Cuántas hectáreas?
2: Necesitamos ir al parque temático de Yucat.
0: Sí, necesito vacaciones.
1: Claro, el parque
0: ¿Cuán
1: tiene un
0: grande es
1: poquito
0: el
1: más de una
0: parque?
1: hectárea.
0: Ahí
1: Ajá.
0: está.
1: Tiene más o menos una hectárea. No todo el predio está ocupado. Estamos siempre tratando de hacer cosas nuevas. Como este es un emprendimiento familiar, vamos de a poquito y cada vez estamos ocupando más terreno, pero el total es una hectárea.
0: ¿Cuántos años ya lleva el parque ofreciendo?
1: Abrimos el 3 de enero del 2011, fue cuando abrimos al público. Ya llevamos varios años acá en la zona y fue un proyecto de vida. Pensá que esto llevó 6 años de investigación, está basado en los trabajos de un arqueólogo y en crónicas españolas. Es algo que está pensado para mostrar lo que se conoce sobre la vida de los Comechingones.
0: Sí.
1: Y siempre se van descubriendo cosas nuevas, ¿no?
0: Totalmente. Para los que no lo saben, Alberto trabajaba en un banco en la ciudad de Buenos Aires y dejó ese universo para dedicar su vida, como decía, a este proyecto que es el Parque Temático Yucat, que es de muy fácil acceso, está muy cerca de la ruta, hay carteles que te van diciendo para que llegues, o sea que pones en el Google Maps y seguro llegás.
1: Muy cerquita de Merlo, estamos apenas a 3 kilómetros de la rotonda de acceso. Tenemos, bueno, micros que llegan apenas a unas pocas cuadras del lugar. Así que tenemos el estacionamiento gratuito. Todos los que puedan, que estén en la zona, están invitados para recorrerlo, por supuesto.
0: Un tema fundamental en estas vacaciones y en este año bastante complicado que nos toca atravesar es si tienen promociones, porque vamos en familia, por ahí hay familias que son poco numerosas y el tema de el cuánto gastar les preocupa. ¿Hay
1: Por
0: promociones,
1: supuesto.
0: Alberto?
1: Sí, por supuesto. Tenemos un 20% de descuento abonando en efectivo, un 10% de descuento abonando con tarjeta,
2: Mira.
1: perdón, con transferencia, sí, con transferencia. Y si no, bueno, están los precios de entrada, que para los adultos es de 20 mil pesos y para los menores y jubilados de 15 mil.
0: Bien.
1: Eso incluye todas las actividades en el lugar y la actividad de arquería se puede también bonificar simplemente uniéndose al Instagram del lugar, o si no, tiene bonos si uno quiere seguir jugando después.
0: Buenísimo.
2: Me encantó.
0: ¿Y uno puede pasar cuánto todo el día, si quiero, en el parque o
1: El
0: no?
1: circuito está pensado para más o menos unas 2 horas de actividades, ¿sí? ¿Por qué? Porque nosotros somos el inicio de lo que es el circuito sur, así que la idea es que la gente haga todo el recorrido de lo que es la ruta 1, comenzando por el parque temático y visitando el resto de los pueblos, ¿no? O sea, está armado para que uno pueda aprovechar el día en la zona. Pero hay gente.

0: que ha estado 4 horas en el lugar, ¿sí? El tiempo lo manejan ustedes.
1: Qué bueno.
2: Buenísimo.
1: La verdad que me encanta. Me encanta disfrutar de, bueno, aprender jugando, ¿no? Esto que es tan importante y que cada día toma más fuerza, que es el edutainment, ¿no? La educación, aprender, educarnos, pero a través del entretenimiento, a través de, nada, de meterte en una vivienda de hace no sé cuántos cientos de años, ¿no? O de repente ver la posibilidad de moler tus propios granos, ¿no? Y hacer tu
2: Que no es tan
1: propia.
2: fácil como uno
1: No,
2: piensa, ¿eh?
1: claro, o sea, esa posibilidad de vivir cada uno de esos pasos y experimentarla, no te lo olvidas nunca. El que lo
0: Mira, yo te cuento una experiencia, perdón, ¿no? Pero te
1: sí.
0: cuento una experiencia que es, así como recibimos chicos de colegio, de todas las edades,
1: Sí.
0: vienen de la zona generalmente colegios de jardín de infantes, ¿no? Nos visitan de todo el país, pero los de la zona, muchos son de jardín de infantes. Y bueno, obviamente que los recorridos se hacen guiados para los colegios y se trata el tema de acuerdo a la edad de los chicos. Nos adaptamos, digamos, al grupo, ¿no? En lo que es las explicaciones, el recorrido. Bueno, una vez nos visita un chico ya adolescente. Y me dice, mirá, yo me acordaba de todo esto porque yo vine de chiquito con el jardín.
1: Mira.
0: Y él se acordaba de varias cosas, y eso es una satisfacción enorme para nosotros, porque que un nene, no sé, que en su momento tenía 4 o 5 años, recordase por lo menos una o dos cosas del parque, para nosotros es una satisfacción enorme.
1: Pero lógico.
0: Significa que la pasó muy bien. Que le
2: El
0: llegó la
2: contenido era
0: información.
2: interesante y que supo llegar a la edad del chico, porque, no sé, a mí me pasa con un
0: Tal
2: hijo
0: cual.
2: adolescente que vos le preguntás cosas y me dice, no, si me la explican, no tienen ni ganas los profesores. Entonces, si el profesor que está explicando no lo hace con ganas, ¿cómo vas a captar la atención del adolescente que tiene más ganas de estar con el celular que de saber si San Martín tenía un caballo blanco o negro? Si se lo contás sin
0: Exactamente,
2: interés,
0: exactamente.
2: y ustedes logran captar y motivar a los
0: Y por
2: chicos.
0: eso, claro, y por eso el abanico de propuestas, por eso te decía, el que quiere leer está el cartel, incluso está en distintos idiomas, que es otra de las cosas que incorporamos. El que está con el celular tiene los juegos para jugar con el celular, tiene las trivias. Entonces es como que ahí tenés un abanico enorme de gustos de lo que la gente quiere hacer en sus vacaciones, porque en nuestro lugar, si bien estamos, la gente se divierte aprendiendo historia, no deja de ser un lugar cultural, ¿no? Entonces, en las vacaciones también es difícil llegar a los chicos en un lugar cultural. Y de esta forma se logra.
2: Bien, si te quiero seguir, así me gano unos tiros de arquería. ¿Cómo los encuentro en las redes sociales?
0: Perfecto, mira, en Instagram estamos en yucat.merlo.sl, yucat con Y,
2: Sí.
0: .merlo.sl, o si no, en nuestra página web, yucatparquetemático.com.ar.
2: Ahí tienen toda la data. Lo ven a Alberto y dice, yo escuché la nota en Portal Argentina
0: Exactamente.
2: y pasan a visitar.
0: Y les hago una primicia a
2: Sí,
0: aquellas
2: sí.
0: personas que nos digan que nos escucharon en Portal Argentina, tienen un 20% de descuento en
1: Mira,
0: estas
1: buenísimo.
0: vacaciones de invierno.
1: Bien,
2: Muy
1: bien.
2: bien, por vacaciones de
0: Solo
2: invierno,
0: tienen
2: ¿eh?
0: que decirlo, solo lo tienen que decir en la boletería.
2: Me
1: Buenísimo, me
2: encantó.
1: encantó.
2: Gracias,
1: Muy
2: Alberto. No lo
1: bueno.
2: habíamos hablado de esto. Buenísimo. No,
1: Espectacular.
0: tal cual.
1: Así que,
2: Bueno,
1: bueno.
2: recuerden, palabra clave,
1: Sí.
2: Portal Argentina y acceden a este 20% de descuento en la entrada al Parque Temático Yucat en Villa de Merlo, provincia de San Luis. Te agradecemos mucho,
0: Perfecto.
2: Alberto, que hayas pasado por Portal.
0: Por favor, un placer y bueno, esperamos vernos pronto.
1: Si Dios quiere,
2: Esperamos, si Dios quiere,
1: prontito.
2: estaremos por ahí.
1: Un gran abrazo, muchísimas
0: Dale, cómo
1: gracias.
0: no.
2: Chao, chao.
0: Un saludo para toda la audiencia también.

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0: Vamos a Argentina, todos en el mismo lugarcito, viste, sin...
1: Respetando cábalas.
0: Cada cábala, tal cual. Sí, nosotros la nuestra la seguimos todos los días. Bueno, si querés comunicarte con nosotros...

0: Nosotros lo podés hacer a través del 11 25 20 60 40. Nos preguntaban para ir a un lugar que ya les contamos que mañana vamos a ir directamente a la provincia de San Luis, a Termas de Balde.
1: Los vamos a llevar, así es. Y también a través del Instagram, Alicia María nos pregunta, dice, hola, soy de Córdoba. ¿Desde dónde sale el tren solar, los precios para septiembre? Muchas gracias. Entonces, te contamos, Alicia, que toda la información la podés encontrar en trensolar.com.ar. Ahí vas a poder programar tu viaje y saber los costos, las promociones vigentes y demás, porque como falta para septiembre, quizás con la página encuentres más información o a través del chatbox del tren solar te puedan responder.
0: También
1: desde
0: ver...
1: dónde sale es muy fácil. La primera parada es Volcán.
0: Desde Volcán.
1: Desde la estación Volcán, ahí te lo tomás y haces el recorrido de las estaciones, que es un recorrido muy lindo.
0: Es espectacular.
1: Lo haces con guía, que sale desde la terminal acompañando a los distintos viajeros, así que vas a poder conocer parte de la historia, los mitos y
0: podés
1: demás.
0: Podés ir parando, ¿no?, en algunas estaciones.
1: Sí,
0: entonces
1: podés
0: bajar un ratito,
1: ver artesanos locales o recorrer los pueblos cercanos y demás.
0: Está bueno. Hay un programa que se llama Hop Off Hopón, o sea, donde vos podés parar, dejás ir el tren, al ratito te tomás el otro tren.
1: Y seguís.
0: Claro, podés ir, descubrir una bodega que está de repente...
1: Una bodega de altura.
0: De altura, ¿no? Que están buenísimas. Y después volvés y te tomás el siguiente tren y llegás, no sé, hasta Purmamarca, después
1: haces
0: el Cerro de los Siete Colores.
1: Te comes una tortilla rellena.
0: Exactamente. Y después
1: subimos
0: llegás
1: unas historias el otro día, unos reels en nuestro...
0: Y está el video que hicimos nosotros en el tren solar.
1: También pueden conocer parte del recorrido ahí.
0: Está muy bueno, ¿eh?
1: Síganos en las redes sociales, nos encuentran como Portal Argentina.
0: Toda la información, y aparte somos realmente críticos cuando hay que ser críticos. Y por otro lado, decirte que están buenísimas las cosas cuando hay que ser, ¿no?, cuando están buenas de verdad.
1: También nos escribió Lucho.
0: ¿Qué dice Lucho?
1: Que le encanta el programa, que le gusta viajar con nosotros y que espera que lo llevemos a algunos destinos que no sean de nieve.

0: Muy bien, amigos, eran los Cafres, eran las preguntas. Qué programa hoy, ¿eh? Tuvimos de todo y si Dios quiere, mañana volvemos a encontrarnos. Vamos, Argentina, vamos con todo, ¿eh? ¿Nos escuchamos mañana?
1: Vamos, sí.
2: Shakira, we are ready.
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0: Ahí estaba Messi.
1: Sí, estamos listos, estamos listos.
0: Estamos listos hoy. Buena vida.
1: Cuídense.

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3: Bueno, mañana muy fría y en Campiñas Navideños, el sindicato de flete.
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0: Bienvenidos, hola, hola, hola. Llegamos al viernes, para arriba con todo lo mejor de la movida tropical. A subir el volumen, porque la vamos a pasar excelente. Arrancando con... sí, estamos con Marito y Decora. Y ahora, acá está él, acá estoy, el Reja. Bienvenidos.
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Estamos bailando en Pa' Arriba, sí, amigos, Pa' Arriba de viernes y la super previa la hacemos acá, con vos y las canciones que más te gustan. Pasaba a Mar Azul y Grabada en mi corazón. Métete en las redes sociales o el WhatsApp de la radio. Ahora, Lucas Hugo y Enamorado de tus ojos.

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Ahí estamos bailando y escuchando las canciones que más te gustan en este viernes. Por acá, El Polaco y Natalie Pérez y El Regalo, canción que estaba votando Vani, que le mandamos un beso grande. Ahora es momento de traer a él. Sí, llega el Pepo con Chili Fernández y Como una pelota, dale.

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Viernes en la previa del fin de semana y vamos a saludar a Gastón. Tengo por acá que saludar a quien escuchando la radio. Hola, soy Gaby. ¿Me pasás algo de Sigla? Me encanta el programa. Soy Claudio. Saludos a Débora. Muy bien, por acá Mirta escuchando la radio. Gastón también. Me piden algo nuevo. ¿De quién? De Bizarrap. Bueno, vamos a buscar algo para el bloque de música urbana. Tenemos a quien por acá también. Está Fernanda escuchando. Muy bien.

0: Estamos bailando, sí, por acá en viernes y escuchando a los Palmeras con Veneno. Che, qué bien que lo estamos pasando en viernes, ¿eh? ¿Qué tienen para hoy? ¿Qué onda? ¿Cuáles son los planes? Ahora los Nota Locos y ponte, relaja.
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Che, saludos a Mirta, está por acá Miriam escuchando la radio, tenemos a Diego, ¿quién más? A ver, Ramiro, Juan Manuel, Gastón, nos escucha Hernán, saludos para Lili, muy bien. Recuerden que se meten en el WhatsApp de la radio y también en las redes sociales. ¿Cómo viene el viernes? Llega Maluma y lo que viene en un ratito es el bloque de clásicos de la movida tropical. Ahora Maluma.

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super clásicos. Abrimos por acá de la mano de Montana y Recuerdos. Qué clásico que te trajimos a esta hora, terrible. Bueno, seguimos adelante, Produ, ¿qué vienen? Los Continentales, medio peso, dale, a ver cómo suena. ¡Ay!

Ahí estamos bailando en este bloque de clásicos de la movida tropical con muchos elegidos, ¿eh? Es un bloque que gusta y mucho. Por acá, claro, acá lo que suena es Los Chicos Malos con Carita Chorreada. Y ahora, Los Palmeras desde Santa Fe para el mundo, sigan con Azulito y Bonito.

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0: Terrible versión de los chicos de Cumbia Drive en viernes y de Blinding Lights de Weekend. Seguimos adelante, viernes de para arriba, Grupo Trinidad y cuando estés con ella.
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Estamos de a poco llegando casi al final, por acá escuchando en viernes a El Pepo y Cumbia Villera. Che, ¿seguimos? Sigan ellos, la rompen toda, ¿eh? Lo recordamos también a Banana, Los del Fuego y Dame tu Amor.

0: por acá. Gracias a todos por estar ahí. Nos vamos a reencontrar con todos ustedes el próximo lunes. Que la pasen bonito. Buen fin de. Chau, chau.
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Dale, así estamos arrancando el día viernes. Hoy es el día del locutor, viernes 3 de julio de este año 2026. Gracias a todos por los saludos, gracias por los mensajes que estamos recibiendo. Hoy estamos de festejos, ¿eh? Día del locutor, 3 de julio. Un abrazo muy grande para todos mis colegas, para mis conocidos, para mis amigos, para todas las personas de la República Argentina, ¿eh? En diferentes lugares que fuimos cosechando amistades con esto de la radio, con esto de hacer programa, grabaciones y demás. Hemos conocido un montón de personas a lo largo y a lo ancho de toda la República Argentina. Así que feliz día del locutor para todos y a disfrutar de este día realmente espectacular. Una profesión muy linda, hacer radio, hacer grabaciones, trabajar desde cualquier parte, porque hacemos grabaciones para cualquier parte del mundo, trabajamos para todo el país y además sí, tenemos justamente la libertad por ahí de tomarnos los tiempos necesarios con respecto a las grabaciones y demás, como lo hacemos con este programa de lunes a viernes, 60 minutos y sonamos en todo el país. Bienvenidos a en este día 3 de julio, arrancamos Estudio Mega, un programa súper, súper especial. Arrancamos con toda la buena música, súbile el volumen, esto es Estudio Mega del día viernes, se viene el fin de semana, dale, prepárate.

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3: 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Por acá tengo la lista de radios. Voy a ir saludando a los amigos que se van sumando por diferentes lugares. 92.5 FM Unión de Río Colorado, Río Negro. También a los amigos de Bellavista Corrientes, a toda la gente de San Rafael Mendoza que nos escuchan a través de La Lupa Radio. FM Brisa 89.5 de Trelew, Chubut. Radio Vecinal Uruguay en Canelones, Uruguay. Desde Bariloche 102.3 Latin Mix. Estamos también saliendo en Urdina Raim en la provincia de Entre Ríos. Apóstoles Misiones, Radio Cadena Líder 93.7. FM Dimensión 105.3 de Coronel Baigorria, Córdoba, gracias a Rubén Quiroga, que es el director de la radio y siempre nos saca al aire. Radio Total 106.7 de la ciudad de Villa Ángela, en la provincia del Chaco. Cersa FM 100.5 de Resistencia Chaco también. Top FM Necochea, Radio Éxitos. A los amigos de Radio del Pueblo 88.5 de Gilbert, provincia de Entre Ríos. Ahí también sonamos todos los días con Estudio Omega. En este 3 de julio seguimos con la música, compartiendo por acá viernes, fin de semana que se viene.

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6: Cómo suena, el invierno a pleno, a full, a pleno, sí, hace frío. Hace frío y hay que pasarla bien, hay que disfrutar esta temporada, invierno, acá como siempre a través de Estudio Mega. 3 de julio, Día del Locutor, bien arriba, contentos de recibir tantos mensajes, tantos saludos, los amigos de Misiones, Entre Ríos, Buenos Aires, la gente que nos escucha en Catamarca, Tucumán, a los amigos de Salta, Jujuy, a toda esa gente que siempre está presente sintonizando nuestro programa. De lunes a viernes, 60 minutos. Tenemos ya cumplidos los 6 años de programa. Arrancamos en el año 2020 con la idea de hacer un poco de programa a todas las radios del país y así fuimos llegando a cada rincón de la República Argentina y hoy en día ya somos más de 500 emisoras que están con la emisión de este programa. Estudio Mega. Te recuerdo que te podés comunicar con nosotros, sí, a través del teléfono WhatsApp, el 3756-618227. Ahí te podés comunicar mensajes, saludos, ¿eh? Si querés dejar un audio de WhatsApp, también lo podés hacer. 3756-618227. Te recuerdo que los programas son grabados y durante el transcurso de cada semana van saliendo todos los mensajes y todos los saludos acá en Estudio Mega. Carlos Tejedor, Buenos Aires. Mario Bustos, ¿cómo anda? ¿Todo bien? Ahí como siempre escuchando la radio. Gracias a los amigos que se van sumando por acá también. Tengo, voy mirando por acá la lista de radios. A los amigos del Retrovisor, un abrazo grande. FM Popular en Monte Quemado, Santiago del Estero. ¿Cómo anda, Mati? ¿Todo bien, tocayo? Escuchando el programa Radio Regional del Centro, Córdoba. Muy bien, ahí sintonizando también Estudio Mega, semana a semana. Leandro Vicente, ¿cómo anda, Leandro Vicente? ¿Todo bien? Escuchando el programa también. Pato Ábalos, Radio DJ 99.3 de Quemú Quemú. Esto es en La Pampa. Feliz día para todos, feliz día del locutor. Marcos López, ¿cómo anda Marcos López? Esto es en General Madariaga, en la provincia de Buenos Aires. Y ahí estamos dejando un saludo grande para todos los amigos que están escuchando la radio, para la gente de Bariloche también por acá. Tengo saludos, un abrazo grande ahí para todos los amigos de Bariloche. A ver, por acá tenía el saludo. FM del barrio Bariloche, 98.1. San Carlos de Bariloche, Río Negro. Ahí estamos también. Vamos a la música. Ya venimos con más música, sí. Y más saludos acá en Estudio Mega en el día viernes 3 de julio.

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0: ¡Qué buena música! ¡Qué selección espectacular de música que tenemos por acá! Ya próximamente vamos a lanzar el pack de música a la venta. Estamos preparando otro pack de música para ofrecer a la audiencia. Ya a partir de los próximos días, a partir de las próximas semanas, vamos a estar anunciando un pack de música que estamos preparando justamente con toda esta música más actual que nosotros pasamos acá en Estudio Mega. Así que está atento al programa porque te vamos a estar comentando cuándo va a salir el paquete de música. Todavía lo estamos preparando. Estamos armando las carpetas, los temas actuales, haciendo un recopilado de los éxitos para toda la audiencia que escucha Estudio Mega y por ahí quiere tener estas canciones ahí en su computadora, disfrutar día a día o en algún evento. Vamos con algo más de música, último bloque de canciones y ya venimos con la parte final de Estudio Mega.

0: aquellos que fueron, son y serán mi gran ejemplo a seguir. A los que comenzaron conmigo, a los que llegaron más lejos que yo, a los que quedaron en el camino, a los que aún están, como yo, a aquellos de los que aprendí, a aquellos que aprendieron de mí, a los que un día conocí, a los que se hicieron amigos míos, a los que tienen ideas y las defienden, a los que piensan y que luego existen, a los que tienen honor, a los que defienden su palabra, a los que dicen las cosas de una manera tal que todos la entienden. A los que comparten conocimientos, a los colegiados, egresados, matriculados, a los enumerados y a los truchos. Locutores, componentes de la especie más paradójica del planeta. Felicidades. 3 de julio, Día del Locutor.
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2: Bueno, estamos muy contentos, gracias, gracias realmente por todos los saludos, gracias por todos los mensajes en este 3 de julio, Día del Locutor, un abrazo grande, muchísimas gracias por tantos mensajes, por tantos saludos, hoy estamos de festejos por acá, 3 de julio se celebra el Día del Locutor acá en Argentina, así que muchísimas gracias, esto tiene un origen histórico, el 3 de julio de 1943, un grupo de 21 locutores de radio se reunió en Buenos Aires para crear la SAL, que es la primera entidad que agrupó y defendió los derechos de los profesionales de la radiodifusión. Ahí está un poquito de historia del por qué se celebra justamente hoy, 3 de julio, el Día del Locutor. Un abrazo, que la pasen bien. Mi nombre es Matías Toledo. Feliz día para todos los locutores y locutoras que están escuchando a esta hora y escuchan, por supuesto, todos los días Estudio Omega. Feliz día para todos. Nos vamos con algo de buena música, con este clásico de Ráfaga. Este tema se llama Mentirosa. Un abrazo, que la pasen bien. Mi nombre es Matías Toledo, desde Virasoro, Corrientes, Argentina. Esto ha sido Estudio Omega del día viernes. Chau, hasta el lunes. Que tengan un excelente fin de semana. Chau.

Ay. Y este se titula Mientes, el último tema de este mix. Y dice de la siguiente manera. Escucha.

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ganadora del concurso de cebadores en la Fiesta Nacional del Mate 2026, Ana Brugo se llama ella. Bueno, dijo que la técnica fundamental para alcanzar la excelencia es mantener la temperatura del agua a 80 grados y, ¿sabes qué? También asegurar una cantidad constante en cada cebada para preservar el sabor. Impresionante. Nosotros ahora en Música y Mates por la Ruta de la Yerba Mate escuchamos excelente música.

¿Y por qué la menta es tan comentada y dicen que es ideal para agregar al mate? Esta hierba, vos sabés que es conocida por su sabor súper refrescante, no solo despierta el paladar, sino que también ayuda a recuperar la energía de manera natural. Y yo quiero saber y que me cuentes en las redes sociales si tomás mate con menta. Ahí está, preparada para recibir tu mensaje. Instagram, Música y Mates Radio, nuestro Facebook, Música y Mates. Y ahora nosotros escuchamos buena música.

0: Y en el puesto número uno está Siria, de los países que compraron más yerba mate argentina en todo el año pasado. Es el líder y concentra el 74,30% del total exportado. Impresionante, súper fanáticos del mate allí en Siria. Seguinos en las redes Música y Mates Radio, el Instagram Música y Mates, nuestro Facebook, allí mándanos tu mensajito. Ahora le damos la bienvenida a la música.
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¿Cuáles son los cuatro errores más comunes al hacer un mate? A ver, quizás coincidís. En primer lugar, empezar con agua fría o muy caliente. De terror esto. 2. Mojar toda la yerba. 3. Abandonar el mate y no mezclar bien los componentes. ¿Qué te parece? ¿Cuál es la peor? Yo creo que la 3, ¿eh? Abandonar el mate, eso no se hace nunca. Claro que sí. Estamos en el Facebook Música y Mates, nuestro Instagram Música y Mates Radio. Allí recibimos todos los mensajes. Sigue ahora Música y Mates por la ruta de la yerba mate. 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
1: A lo largo del día el mate nos acompaña mientras realizamos diversas actividades, ¿no? Estudiando, trabajando, viajando o relajados en casa. Seguinos en las redes sociales, ¿eh? Estamos en el Facebook Música y Mates, el nombre del programa. Instagram Música y Mates y le agregás radio. Allí te damos, por supuesto, la bienvenida como ahora que llega la música.

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Me fascinan los viernes porque mi único problema es elegir entre mate dulce o amargo. Que tengas un excelente fin de semana y nosotros nos estamos reencontrando el próximo lunes con mucho más. Chau.

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